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0: Muy buenas noches y bienvenidos a la revisión de noticias en Radio Congreso. Vamos a continuar en materias que tienen relación con lo policial, pero que están más bien relacionadas con un procedimiento cumpliendo un fallo judicial y que se ha ido extendiendo porque es bastante amplio, ¿no? Que debió suspenderse por las precipitaciones, pero a partir de hoy volvió a ponerse en funcionamiento. Se trata del desalojo de la megatoma de San Antonio, que se realizó y se reanudó a partir de la jornada de hoy, de modo bastante pacífico. Los detalles se los tenemos junto a la periodista Evelyn Rojas.
1: Se retomó este proceso de desalojo de la megatoma del Cerro Centinela de San Antonio. Hay que señalar que estas labores fueron suspendidas previamente debido a las lluvias, ¿no? Los sistemas frontales que se registraron en la zona centro-norte y centro-sur del país. Ahora se retomaron las diligencias que comenzaron, tal como se había anunciado en el polígono 1A y 2E, y posteriormente avanzan hacia los sectores colindantes. A esta hora, de hecho, se está desarrollando todo este procedimiento. El delegado presidencial regional Manuel Millones afirmó que 256 personas ya fueron desalojadas. Asimismo, anticipó que los suelos fiscales expropiados y otros adquiridos por el fisco van a permitir dar una respuesta habitacional de 6.000 viviendas de las 12.000 demandadas en la provincia de San Antonio. Según recalcó la autoridad, la provincia de San Antonio tiene una demanda importante y los suelos fiscales que están en este caso, algunos expropiados y otros adquiridos por el fisco, permiten a lo menos cumplir con la mitad del número total que se necesita de 12.000. Bueno, sobre el proceso de desocupación, el delegado destacó que el detalle que se tiene hasta el momento es de 256 personas desalojadas, pero cuando se observa y se hace el trabajo previo con la delegación local y con carabineros, no deben quedar más de 70, señaló que con mucha seguridad Manuel Millones. Las familias se han ido durante las últimas horas. De hecho, la autoridad reiteró que ha sido un desalojo muy pacífico y que eso da cuenta de que se ha entendido que hay una nueva administración y que se va a hacer respetar el Estado de Derecho. Por otra parte, el delegado presidencial regional planteó la necesidad de la creación de un plan que permita hacerse cargo de las familias que creen en el sistema y que postulan a través de los organismos regulares, que son los subsidios, también que ellos puedan optar una vivienda propia, que es uno de los objetivos. Sin embargo, reiteró que el camino no es la toma y por eso es que se ha señalado por parte del ministro que hay que respetar la fila, pero también que hay que dar respuesta a todas las familias que están esperando. Finalmente, anunció que el terreno expropiado contiguo a la megatoma se llevará en él adelante un proyecto para dar respuesta a algunas familias. No obstante, la medida sigue siendo insuficiente. Lo que ha dicho es que el terreno expropiado que está contigo es para las familias que están esperando y el ministerio está levantando un proyecto que permita una densificación del sitio y que permitiría dar respuesta también a muchas familias. Pero aún así, eso no va a alcanzar para todos, concluyó.
0: Vamos a revisar el informe y pronóstico del tiempo, según lo que nos indica la Dirección Meteorológica de Chile para la jornada de mañana, día martes 4 de agosto del año 2026. Viña del Mar y Valparaíso, cielo nublado, variando a nubosidad parcial. Mínima 11, máxima 17 grados. La zona interior, provincias de Quillota y del Marga Marga, nubosidad parcial. Mínima 9, máxima 18 grados. El Valle de la Aconcagua, San Felipe y los Andes, cielo parcial. Mínima 8, máxima 19 grados. La región metropolitana de Santiago, por su parte, cielo nublado, variando nubosidad parcial. Mínima 8, máxima 17 grados. Concluyen así las noticias en Radio Congreso. Gracias por informarse con nosotros y que tenga un reparador descanso. Buenas noches.
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0: Son las 22 horas
1: en punto.
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1: Ministro de Seguridad lidera comité policial y destaca plan de infraestructura penitenciaria. Chile y Brasil refuerzan su alianza estratégica con la visita del canciller Pérez Mackenna. Y el gobierno propone eliminar facultad querellante del Instituto Nacional de Derechos Humanos en reforma al organismo.
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1: Con esos titulares comenzamos el programa de este día lunes. Bienvenidos y bienvenidas a la revisión de las noticias. Mi nombre es José Miguel Mardones de CNN Chile y vamos a iniciar este programa que hacemos en conjunto todos los días con radios regionales. Bienvenidos y bienvenidas. Les cuento que el gobierno presentó un anteproyecto para reformar el Instituto Nacional de Derechos Humanos, el INDH, que contempla eliminar su facultad para presentar querellas penales y modificar su estructura. El ministro Jaime Rabat aseguró que la iniciativa busca ampliar la visión sobre los derechos humanos y corregir la representación del organismo. El periodista Sebastián Riz tiene todos los detalles. Seba, ¿qué tal? Bienvenido.
2: Hola, ¿cómo están? Claro, fue el propio ministro de Justicia, Fernando Rabat, quien en el programa de TVN Estado Nacional y volvió a instaurar el debate respecto al Instituto Nacional de Derechos Humanos. En específico, el secretario de Estado señaló que se está trabajando por parte del Ejecutivo en un anteproyecto para hacer modificaciones al Instituto Nacional de Derechos Humanos. Una modificación que va en dos sentidos, uno en la composición actual del INDH y otra en respecto a las facultades que tiene actualmente el Instituto. Una modificación que también se sumó a unas declaraciones del secretario de Estado respecto a posibles tintes de izquierda de un sesgo político al interior del propio Instituto Nacional de Derechos Humanos, ligado mucho más a la izquierda política de nuestro país. Unas declaraciones y un anteproyecto que generaron reacciones divididas en distintos sectores. Por parte del oficialismo, por ejemplo, respaldaron estas modificaciones que está trabajando por parte del Ejecutivo. De hecho, el jefe de bancada del Partido Republicano, partido del propio presidente José Antonio Kast, señalaba que deberían ir más lejos aún, deberían cerrar el Instituto Nacional de Derechos Humanos, algo que también fue respondido evidentemente por parte de la oposición. De hecho, la ex directora, actual diputada del Frente Amplio, Lorena Fríes, criticó las palabras del ministro y dijo que no entendía bien el funcionamiento actual del Instituto Nacional de Derechos Humanos. Escuchemos parte de esas dos declaraciones.
3: O sea, cuando tenemos un carabinero que se debate entre la vida y la muerte, muere asesinado, y el Instituto Nacional de Derechos Humanos va a ver cómo quedó el angelito que le disparó al carabinero, permítame decir que con toda razón queremos que se cierre ese instituto. Y yo le preguntaría al Instituto de Derechos Humanos, ¿cuántas querellas tienen contra delincuentes? ¿En qué proceso se hacen cargo?
4: El INDH tiene como misión representar a víctimas de abusos de poder del Estado. En general, los derechos humanos tienen que ver con el límite al abuso del poder del Estado y en ese sentido presenta querellas.
2: Claro, se trata entonces de un proyecto, un anteproyecto que está trabajando el Ejecutivo, que será presentado durante las próximas semanas al Congreso en cuanto a la composición. Recordemos que son 11 actualmente quienes componen el Instituto Nacional de Derechos Humanos, elegidos por el presidente de la República, por ambas cámaras del Congreso, tanto por el Senado como la Cámara de Diputados, por la sociedad civil también, y también por las facultades de derecho. El Ejecutivo estaría tratando de modificar aquello y también las facultades que tiene hoy día para poder interponer querellas criminales en ciertos delitos, por ejemplo, cuando se trata de apremios ilegítimos, muy utilizados durante el estallido social. Lo que está buscando entonces el Ejecutivo es que el ente, el instituto, sea un instituto mucho más consultivo y no tanto de interponer querellas criminales en ciertos casos en específico, en donde cree que el instituto podría verse afectado los derechos humanos de las personas. Estaremos atentos entonces a las distintas reacciones que generará este debate y también al anteproyecto y finalmente proyecto que será presentado al Congreso por parte del Ejecutivo.
1: Muchas gracias, Sebastián. Nos escuchamos en una próxima edición.
0: ¿Qué le pasa a Santiago? No le pasa a Chile. ¿Qué pasa en Calama?
1: El juzgado del trabajo condenó al conservador de bienes raíces de Calama al pago de 16 millones de pesos tras acreditarse acoso laboral y despido injustificado contra una exfuncionaria.
0: Aysén.
1: Un soldado conscripto fue hallado muerto mientras cumplía servicio de guardia en el regimiento número 8 Chiloé. El ejército inició una investigación sumaria para esclarecer el hecho ocurrido en Puerto Aysén.
0: Quinchao.
1: El alcalde de Quinchao y la Asociación de Municipios de Chiloé pidieron al gobierno revertir el cierre gradual del programa Mujeres Rurales de INDAP y PRODEMU, calificando la medida como un perjuicio para las emprendedoras.
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1: Y en otras noticias, el ministro de Seguridad Pública, Martín Arrau, encabezó el comité policial e informó que la población penal superó las 65.000 personas. Más detalles sobre esta noticia con la periodista Ornella Mellado.
5: El ministro de Seguridad Pública, Martín Arrau, encabezó una nueva sesión del Comité Policial junto a subsecretarios de la cartera y altos mandos policiales. En la instancia, las autoridades coordinaron las acciones operativas para fortalecer la respuesta frente a la delincuencia e hicieron un balance sobre la situación carcelaria del país. Durante el punto de prensa posterior, el titular de la cartera alertó sobre la alta ocupación penal e indicó que el país cuenta con más de 65.000 personas privadas de libertad, cifra que aumenta semana a semana.
6: Hemos pasado la barrera de los 65.000 presos. Hoy día nuestro país cuenta en nuestras cárceles con más de 65.000 personas privadas de libertad, cifra que aumenta semana a semana, y por tanto este plan de infraestructura penitenciaria y una adecuada discusión de los presupuestos de Gendarmería de Chile resulta fundamental para poder contar con los medios suficientes para realizar esa labor de buena manera.
5: Asimismo, el secretario de Estado reveló que existen cerca de 40.000 personas prófugas de la justicia a nivel nacional. Frente a este panorama, subrayó la relevancia del plan de infraestructura penitenciaria y recordó que en septiembre ingresará al Congreso la Ley Orgánica Constitucional para concretar el traspaso de Gendarmería al Ministerio de Seguridad. Finalmente, Arrau valoró los operativos diarios realizados por Carabineros, la PDI, Gendarmería y la Policía Marítima. Sostuvo que el gobierno continuará trabajando con un plan concreto y apoyo constante a las fuerzas del orden para devolver gradualmente la tranquilidad a la ciudadanía.
1: Y el próximo 12 de agosto, 6 planetas se alinearán antes del amanecer en un espectáculo astronómico visible desde Chile hacia el horizonte. ¿Cómo vivir este evento astronómico de la mejor manera? Lo vamos a conversar con Auri Morales a esta hora.
7: El próximo 12 de agosto, el cielo ofrecerá un espectáculo astronómico con la alineación de Júpiter, Mercurio, Marte, Urano, Saturno y Neptuno. Durante este evento, conocido como desfile planetario, los astros forman un arco visual en las horas previas a la salida del Sol. El astrónomo Jaime Gianelloni explica con mayor detalle.
8: Siguiendo una línea imaginaria, se le llama la eclíptica. Y esa eclíptica es el camino aparente por donde vemos moverse al Sol, entre comillas, la Luna y los planetas a lo largo del cielo. Pero eso, más que imaginar una fila perfecta en el espacio, debemos entenderlo como un efecto de perspectiva.
7: Desde Chile, el fenómeno se podrá presenciar en pleno invierno austral, siendo el momento clave entre 30 y 60 minutos antes del amanecer. Para lograr una buena observación, será necesario buscar un lugar con vista totalmente despejada hacia el horizonte oriente.
8: Y desde Chile, este fenómeno se podrá visibilizar antes de la salida del sol, y uno tiene que estar mirando principalmente hacia el horizonte oriental, es decir, hacia donde amanece. Por lo tanto, en nuestro hemisferio, la fila de planetas se extenderá desde el este hacia el cielo del noroeste.
7: A simple vista, Saturno y Marte serán los más sencillos de identificar por su brillo. En tanto, Mercurio y Júpiter se ubicarán hacia el este justo antes del amanecer, exigiendo cielos extremadamente limpios. Para poder apreciar los distantes planetas helados, Urano y Neptuno, será obligatorio contar con apoyo de binoculares o un telescopio pequeño. Para disfrutar esta experiencia en las mejores condiciones, se aconseja alejarse de la contaminación lumínica de las ciudades.
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1: Y el canciller Francisco Pérez Mackenna inició una visita oficial de 3 días a Brasil para fortalecer la cooperación bilateral. La agenda incluye reuniones de alto nivel en Brasilia y Sao Paulo enfocadas en potenciar el comercio, la inversión y el avance del corredor bioceánico vial. La periodista María Belén Araya tiene todos los detalles.
7: El ministro de Relaciones Exteriores de Chile, Francisco Pérez Mackenna, inició una gira oficial por Brasil, donde sostendrá encuentros bilaterales de alto nivel para promover el comercio, la inversión y la cooperación en sectores estratégicos como seguridad, minería, energía e inteligencia artificial. Al respecto, Pérez Mackenna destacó la relevancia de esta cita diplomática para el desarrollo regional, señalando que esta es una oportunidad para seguir profundizando la colaboración en áreas de interés para ambos países.
9: Haremos una visita a Brasil. Sostendremos reuniones con altas autoridades del gobierno para profundizar los lazos de Chile con un socio clave en la región. También sostendremos encuentros con empresarios para abrir oportunidades en la mayor economía de Latinoamérica. Queremos atraer inversiones para generar trabajo en Chile y ampliar nuestra presencia comercial en un mercado de más de 200 millones de habitantes. También queremos avanzar en mayor cooperación en temas de seguridad e impulsar el corredor bioceánico vial, que conectará a Brasil con Chile, permitiéndonos una mayor integración entre los países de Sudamérica.
7: En Brasilia, el secretario de Estado se reunirá con su par brasileño Mauro Vieira, con quien revisará los avances del corredor bioceánico vial, iniciativa diseñada para conectar los puertos del Atlántico y el Pacífico. Posteriormente, la agenda continuará en Sao Paulo, con encuentros junto al gobernador Tarcísio de Freitas, la Federación de Industrias del Estado de Sao Paulo y un encuentro empresarial chileno-brasileño. Brasil se mantiene como el principal socio comercial de Chile en América Latina y el tercero a nivel mundial, registrando un intercambio bilateral de 12.750 millones de dólares en 2025. Asimismo, la nación sudamericana representa el destino prioritario para la inversión chilena en el exterior y un actor clave para la integración regional.
0: Lo que le pasa a Santiago no le pasa a Chile. ¿Qué pasa en Chiguayante?
1: La PDI detuvo a una mujer por maltrato animal en Chiguayante. Detectives de la Videma constataron que un perro permanecía en su domicilio con baja masa corporal y deficientes condiciones de salud e higiene. En Cuncumén, la cooperativa agrícola campesina experimenta con diversos cultivos y ganado en 17 hectáreas para determinar las mejores opciones productivas ante la llegada del nuevo sistema de riego a la localidad.
0: San Juan de la Costa.
1: Con una amplia asistencia en Puaucho, en San Juan de la Costa, se realizó la segunda fiesta de la cazuela y el milcao, evento donde se vendieron más de 450 platos en el gimnasio municipal.
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1: 17 personas fueron sentenciadas a diversas penas por traficar ketamina desde Perú y trasladar la droga a la zona central. Revisamos los detalles de esta información junto al periodista José Ferrada.
10: 17 integrantes de una organización criminal fueron sentenciados a diversas penas por el delito de tráfico de drogas, luego de que se les indicara como responsables del eventual traslado de ketamina desde Perú hacia la zona central del país. Los imputados fueron detenidos tras la investigación liderada por la Unidad de Inteligencia y Crimen Organizado de la Fiscalía Regional y detectives de la avanzada Antinarcóticos Chacayuta, que empezó en 2024 y permitió desarticular una red integrada por 25 personas. Habla el fiscal regional de Arica y Parinacota, Mario Carrera Guerrero.
11: Un trabajo arduo, tanto por la Policía de Investigaciones de Chile como la Unidad de Crimen Organizado del Ministerio Público, se dedicaron a desbaratar esta organización y individualizar a cada uno de sus partícipes. Se acusó a 25 personas, de las cuales 17 ya se encuentran condenados con penas que van entre los 3 y los 8 años de presidio. Los 8 restantes van a enfrentar un juicio oral con penas mucho mayores porque son quienes dirigían esta organización criminal.
10: Los condenados provenían principalmente de la zona central del país y su edad oscila entre los 18 y 30 años. De acuerdo con los datos entregados por la Fiscalía, los integrantes de la banda criminal viajaban hasta Arica, cruzaban hacia Perú y regresaban con la droga adosada al cuerpo para ser distribuida y comercializada en la región metropolitana. En cuanto a las sanciones, los imputados fueron sentenciados a penas desde los 3 años y un día hasta los 8 años de cárcel. 5 de ellos cumplirán sus penas en la cárcel, mientras que los demás quedaron bajo el régimen de libertad vigilada.
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1: Vamos a revisar a esta hora información internacional. Para ello nos acompaña la periodista de CNN Chile, Laura Soto. Laura, bienvenida.
12: Hola, ¿qué tal? Muy buenas tardes. Vamos a enfocar esta revisión internacional en lo que ocurre en Medio Oriente y con las nuevas amenazas por parte del presidente Donald Trump a Irán, quien ha dicho que las conversaciones entre Washington y Teherán son la última oportunidad para que Irán logre un acuerdo y así evitar una escalada en los ataques estadounidenses. Estas palabras de Donald Trump ocurren quizás menos de 24 horas después de que él indicara en un vuelo del Air Force One hacia Egipto durante el día domingo que lo que buscaban básicamente era generar conversaciones con Irán durante el día lunes. De hecho, decía que se iban a reanudar las negociaciones con el país persa durante esta jornada y que incluso había en la mesa un posible acuerdo respecto a la reapertura del estrecho de Hormuz. Sin embargo, durante esta jornada, lo que ha dicho Teherán es que se han mantenido conversaciones con Omán para abrir una ruta alternativa por el estrecho de Hormuz, pero que, sin embargo, las conversaciones con Estados Unidos no se han reanudado aún. Aquellas palabras molestaron al presidente Donald Trump, quien en su red social Truth Social indicó que el liderazgo iraní es increíblemente hipócrita y que, de todas formas, ellos han suplicado por mantener reuniones y que luego, de forma orgullosa, dijeron lo contrario, que no había ninguna discusión, básicamente negando lo que decía en este caso Irán. Y más tarde, al ser consultado por los periodistas, ¿no es cierto?, respecto a este tema, la oficina Oval indica entonces que esta es la última oportunidad para que Irán llegue a un acuerdo, ¿no es cierto?, que tenga que ver con la reapertura del estrecho de Hormuz. De hecho, incluso él habla primero de una fase de apertura de los estrechos y una segunda fase de desnuclearización, y que eso va a llevar un poco de tiempo. Por supuesto que las tensiones han ido en aumento, ha bajado entonces este optimismo realmente por reanudar estas negociaciones. Todo esto en el marco de el retorno de las hostilidades tras la firma del memorando de entendimiento a mediados de junio, y de todas formas, si bien hemos visto una baja en los ataques cruzados en comparación al comienzo cuando estos inician, sin duda que las tensiones siguen altas y también con otros actores involucrándose en el conflicto como son los hutíes de Yemen, quienes también han decidido bloquear por su parte el Mar Rojo, así que también ahí importante mencionarlo. Vamos a ver qué ocurre si es que finalmente se logran reanudar las negociaciones entre ambas partes, pese a las tensiones que se han planteado durante las últimas horas.
1: Le agradecemos a la periodista del área internacional de CNN Chile, Laura Soto, por la revisión de la agenda informativa a nivel internacional.
0: Lo que le pasa a Santiago no le pasa a Chile. ¿Qué pasa en Chillán?
1: Autoridades destinaron más de 336 millones de pesos para obras de emergencia y gestión de riesgos en comunas como Chillán, Chillán Viejo y la provincia de Punilla, tras los daños causados por los recientes sistemas frontales.
0: Castro.
1: La comunidad del sector San José, en la península de Rilán, se reunió con autoridades comunales, equipos municipales y carabineros para abordar requerimientos prioritarios en materia de seguridad y estados de caminos en Castro.
0: San Antonio.
1: Un receptor judicial notificó la sentencia de desalojo a los pobladores de la toma del Cerro Placilla en San Antonio, luego de que la Corte Suprema rechazara el último recurso presentado por los comités habitacionales del asentamiento.
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1: Y en otras informaciones, el Ministerio de Obras Públicas mantiene un amplio despliegue de cuadrillas y maquinaria pesada en la región de Ñuble para reparar los caminos dañados por las lluvias y de esta forma restablecer la conectividad. Javier Vera tiene más información en el siguiente informe.
13: El Ministerio de Obras Públicas, a través de la Dirección de Viabilidad, desplegó cuadrillas y maquinaria pesada en la región del Ñuble para reparar y rehabilitar los caminos afectados por el paso de las lluvias. En las primeras intervenciones de emergencia, los equipos de conservación lograron restablecer el tránsito durante la tarde de este viernes en la ruta N888 en Quillón y la N140 en Coelemú, donde se realizaron labores de despeje de derrumbes y limpieza de calzada. Entre las principales faenas destacan la reparación urgente tras un socavón cerca del puente El Olivar en Quillón, la intervención de alcantarillas en Ranqui, los trabajos de limpieza en San Fabián y las faenas continuas de despeje en la ruta N55 hacia Las Trancas. En las zonas que aún presentan anegamientos y desbordes sobre la vía, como en sectores de Ñiquén, Chillán Viejo y Copquecura, las empresas de mantención y equipos técnicos monitorearon los caudales para intervenir inmediatamente con maquinaria pesada apenas baje el agua. El MOP enfatizó que el despliegue se mantendrá de forma prioritaria para devolver la conectividad a las familias de la región.
1: Dejamos hasta acá el resumen informativo del día. Como siempre, muchas gracias por estar en la sintonía. Los y las invitamos a seguir con toda nuestra programación. Nosotros nos escuchamos mañana con más noticias en este programa que hacemos en conjunto entre CNN Chile y las radios regionales. Hasta la próxima.
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Que tengan muy buenas noches. Hasta mañana y que descansen.

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1: 2:00 a.m, 11 minutos.
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0: 6 de la mañana, 28 minutos.
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0: 7 de la mañana, 2 minutos.
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2: A puertas del Día del Niño, PDI intensifica fiscalización de juguetes falsificados y es un llamado al cuidado. Traspaso del sistema frontal, autoridades de la Araucanía piden que se declare emergencia agrícola. Dirección Meteorológica de Chile proyecta el retorno de las lluvias en la zona centro y sur del país. ¿Cuándo? En minutos te contamos.
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2: Hola, ¿cómo están? Les saludo a Pablo Figueroa, conductor de CNN Chile, y les doy la bienvenida a esta nueva edición de noticias junto a Radios Regionales. El próximo 9 de agosto se celebra el Día del Niño y la Niña. En este contexto, la PDI hizo un llamado a comprar juguetes únicamente en lugares establecidos, resguardando la seguridad de los más pequeños. Carlos Maturana nos cuenta sobre esto en el siguiente informe.
3: La Policía de Investigaciones advirtió acerca de la compra de juguetes falsificados en vísperas de la celebración del Día del Niño y la Niña, recomendando comprar juguetes únicamente en lugares establecidos, ya que la compra en mercados alternativos conlleva múltiples riesgos. Respecto a lo anterior, autoridades comentaron que la compra de juguetes virales que aparecen en redes sociales en mercados alternativos o falsificaciones conllevan un riesgo superior. Sobre esto habla el subprefecto Luis Carrasco Enríquez, de la Brigada Investigadora de Delitos Económicos de Temuco.
4: Los juguetes falsificados pueden representar un grave riesgo para los niños, ya que muchas veces son elaborados con materiales de baja calidad, contienen sustancias tóxicas o poseen piezas pequeñas que pueden desprenderse con facilidad y provocar accidentes. Por ello, es fundamental privilegiar siempre productos originales que cumplan con la normativa vigente y los estándares de seguridad. Pueden contener pinturas y materiales tóxicos nocivos para la salud. Incorporan en ocasiones piezas o componentes que se desprenden con facilidad, aumentando el riesgo de asfixia o lesiones.
3: Entre estos casos se encuentra el juguete sensorial Squishy Dumpling, luego de las alertas emitidas por el Reino Unido por contener concentración de benceno superior a los límites permitidos, además de ser una sustancia química catalogada como cancerígena. La PDI reiteró el llamado a la comunidad a privilegiar siempre el comercio formal y a denunciar la venta de productos falsificados, contribuyendo así a proteger la seguridad de niños y niñas.
1: ¿Qué le pasa a Santiago? No le pasa a Chile. ¿Qué pasa en Iquique?
2: La autoridad marítima reforzó la fiscalización e investiga a los ocupantes de una lancha por acercarse sin autorización a una ballena franca austral y su cría en el litoral de Iquique, citando a infractores a la Fiscalía Marítima.
1: Copiapó.
2: Tras las recientes e intensas lluvias en la zona, comenzaron a aparecer las primeras floraciones de añañucas y especies nativas en Copiapó y la provincia del Huasco, avivando las expectativas de un posible fenómeno del desierto florido.
1: Mulchen.
2: El gobierno regional del Biobío aprobó más de 600 millones de pesos adicionales para la reconstrucción del cuartel de bomberos de Mulchen, dañado desde el terremoto de 2010. La inversión total superará los 2.900 millones de pesos.
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2: El viceministro de Minería, Daniel Mas, presentó la idea de modificar 55 medidas regulatorias mineras con el fin de, según la idea del Ejecutivo, disminuir la burocracia para la aprobación de proyectos. ¿Cuál sería el alcance? Bueno, Ornella Mellado nos lo cuenta a continuación.
5: El Ejecutivo ingresó a la Contraloría General de la República una modificación al Reglamento de Seguridad Minera. La medida busca, según la idea del gobierno, simplificar drásticamente un total de 55 autorizaciones sectoriales, reduciéndolas a solo 13 permisos y 18 técnicas habilitantes alternativas, bajo la modalidad de declaraciones juradas para agilizar nuevas faenas en el territorio nacional. El anuncio fue realizado en Iquique por el viceministro de Economía y Minería, Daniel Mas, en el marco de la presentación de la cuenta pública 2026 de la cartera. Ahí explicó que este ajuste normativo se alinea con los ejes estratégicos 2026-2030, orientados a acortar los tiempos de tramitación y modernizar la institucionalidad minera, manteniendo plenamente las exigencias de seguridad y la protección del medio ambiente. Junto con la simplificación de trámites, se presentó el sistema de evaluación de impacto ambiental de Keynes Iniciativas por un monto acumulado de 24 millones de dólares. La autoridad de gobierno además comentó la reactivación del Tratado de Integración y Complementación Minera firmado con Argentina para potenciar el desarrollo de proyectos en la franja cordillerana.
2: Los diversos sistemas frontales afectaron a varias regiones del país y en particular a la industria agrícola. Pese a que aún no se cuenta con un catastro oficial desde el Ejecutivo, ya realizaron un balance preliminar. El informe es de Auri Morales.
6: A raíz de los sistemas frontales que han afectado las diversas zonas del país, la industria agrícola ha sido especialmente impactada. Aunque no existe un catastro oficial que contabilice las cosechas destruidas, el ministro de Agricultura, Jaime Campos, entregó un balance preliminar.
7: Bueno, acabo de escuchar al presidente López Quero y ratifica lo que yo siempre he dicho del primer minuto. No hay uva en las parras en este minuto, a no ser que tú me muestres una. ¿Cuáles son los daños? Los daños son en el riego, en la infraestructura de riego. Obviamente, no solamente por la Araucanía, lo estamos hablando en todo Chile. Sí, tengo entendido que las lluvias han continuado en la zona centro-sur, que es entre paréntesis donde está concentrada la mayor producción agrícola chilena.
6: Frente a este escenario, el vicepresidente de la Federación Regionalista Verde Social y exministro de Agricultura, Esteban Valenzuela, presentó una carta al presidente José Antonio Kast pidiendo adoptar medidas para la reconstrucción de las zonas afectadas por el paso del sistema frontal y criticó al actual jefe de cartera, Minagri.
8: En otros lugares y en lo estructural, creo que hay que estar menos con un ministro por ahí de vivienda que vive mostrándose selfie y mensaje, cuando acá lo que se requiere es focalizarse, no hacer gárgara con las cosas y cumplir de verdad las tareas de resguardo sin populismo y espejismo con las personas.
6: En tanto, el senador Ricardo Celis hizo un llamado al gobierno y exigió declarar estado de catástrofe y emergencia agrícola en la región de la Araucanía.
9: Le exigimos al gobierno declarar zona de catástrofe y emergencia agrícola. Los municipios ya están sobrepasados y los órganos del Estado también están sobrepasados, por lo tanto necesitamos instrumentos distintos que faciliten saltar la burocracia, que faciliten la obtención de recursos económicos y financieros y también los otros instrumentos del Estado para superar este momento. Hay mucha gente que ha sufrido mucho, hay gente que ha perdido su casa, hay gente que ha perdido su capacidad de alimentarse, hay gente, cierto, que está hoy día pasando frío y hambre.
6: Actualmente, desde el Ejecutivo señalan que están trabajando en realizar un catastro oficial de los damnificados ligado a la industria del agro. De hecho, desde el Minagri señalaron que, al menos en una semana más, entregarán números oficiales.
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2: Seguimos hablando del sistema frontal porque vuelven las lluvias para la zona centro-sur del país. Según la Dirección Meteorológica de Chile, se registrarán chubascos intermitentes, vientos en el litoral y probables tormentas eléctricas en sectores interiores durante esta semana. Javier Vera nos da cuenta de todo en el siguiente informe.
10: El Ministerio de Obras Públicas, a través de la Dirección de Viabilidad, desplegó cuadrillas y maquinaria pesada en la región del Ñuble para reparar y rehabilitar los caminos afectados por el paso de las lluvias. En las primeras intervenciones de emergencia, los equipos de conservación lograron restablecer el tránsito durante la tarde de este viernes en la ruta N888 en Quillón y la N140 en Coelemú, donde se realizaron labores de despeje de derrumbes y limpieza de calzada. Entre las principales faenas destacan la reparación urgente tras un socavón cerca del puente El Olivar en Quillón, la intervención de alcantarillas en Ranqui, los trabajos de limpieza en San Fabián y las faenas continuas de despeje en la ruta N55 hacia Las Trancas. En las zonas que aún presentan anegamientos y desbordes sobre la vía, como en sectores de Ñiquén, Chillán Viejo y Copquecura, las empresas de mantención y equipos técnicos monitorearon los caudales para intervenir inmediatamente con maquinaria pesada apenas baje el agua. El MOP enfatizó que el despliegue se mantendrá de forma prioritaria para devolver la conectividad a las familias de la región.
2: Llegamos al final de esta entrega informativa. Nos volvemos a encontrar en un rato con una nueva actualización de noticias. Que estés muy bien.
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0: 8 de la mañana, 5 minutos.
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2: A puertas del Día del Niño, PDI intensifica fiscalización de juguetes falsificados y hace un llamado al cuidado. Traspaso del sistema frontal, autoridades de la Araucanía piden que se declare emergencia agrícola. Dirección Meteorológica de Chile proyecta el retorno de las lluvias en la zona centro y sur del país. ¿Cuándo? En minutos te contamos.
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2: Hola, ¿cómo están? Les saludo a Pablo Figueroa, conductor de CNN Chile, y les doy la bienvenida a esta nueva edición de noticias junto a Radios Regionales. El próximo 9 de agosto se celebra el Día del Niño y la Niña. En este contexto, la PDI hizo un llamado a comprar juguetes únicamente en lugares establecidos, resguardando la seguridad de los más pequeños. Carlos Maturana nos cuenta sobre esto en el siguiente informe.
3: La Policía de Investigaciones advirtió acerca de la compra de juguetes falsificados en vísperas de la celebración del Día del Niño y la Niña, recomendando comprar juguetes únicamente en lugares establecidos, ya que la compra en mercados alternativos conlleva múltiples riesgos. Respecto a lo anterior, autoridades comentaron que la compra de juguetes virales que aparecen en redes sociales, en mercados alternativos o falsificaciones conllevan un riesgo superior. Sobre esto habla el subprefecto Luis Carrasco Enríquez, de la Brigada Investigadora de Delitos Económicos de Temuco.
4: Los juguetes falsificados pueden representar un grave riesgo para los niños, ya que muchas veces son elaborados con materiales de baja calidad, contienen sustancias tóxicas o poseen piezas pequeñas que pueden desprenderse con facilidad y provocar accidentes. Por ello, es fundamental privilegiar siempre productos originales que cumplan con la normativa vigente y los estándares de seguridad. Pueden contener pinturas y materiales tóxicos nocivos para la salud. Incorporan en ocasiones piezas o componentes que se desprenden con facilidad, aumentando el riesgo de asfixia o lesiones.
3: Entre estos casos se encuentra el juguete sensorial Squishy Dumpling, luego de las alertas emitidas por el Reino Unido por contener concentración de benceno superior a los límites permitidos, además de ser una sustancia química catalogada como cancerígena. La PDI reiteró el llamado a la comunidad a privilegiar siempre el comercio formal y a denunciar la venta de productos falsificados, contribuyendo así a proteger la seguridad de niños y niñas.
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1: Lo que le pasa a Santiago no le pasa a Chile. ¿Qué pasa en Iquique?
2: La autoridad marítima reforzó la fiscalización e investiga a los ocupantes de una lancha por acercarse sin autorización a una ballena franca austral y su cría en el litoral de Iquique, citando a infractores a la Fiscalía Marítima.
1: Copiapó.
2: Tras las recientes e intensas lluvias en la zona, comenzaron a aparecer las primeras floraciones de añañucas y especies nativas en Copiapó y la provincia del Huasco, avivando las expectativas de un posible fenómeno del desierto florido.
1: Mulchen.
2: El gobierno regional del Biobío aprobó más de 600 millones de pesos adicionales para la reconstrucción del cuartel de bomberos de Mulchen, dañado desde el terremoto de 2010. La inversión total superará los 2.900 millones de pesos.
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2: El viceministro de Minería, Daniel Mas, presentó la idea de modificar 55 medidas regulatorias mineras con el fin de, según la idea del Ejecutivo, disminuir la burocracia para la aprobación de proyectos. ¿Cuál sería el alcance? Bueno, Ornella Mellado nos lo cuenta a continuación.
10: El Ejecutivo ingresó a la Contraloría General de la República una modificación al Reglamento de Seguridad Minera. La medida busca, según la idea del gobierno, simplificar drásticamente un total de 55 autorizaciones sectoriales, reduciéndolas a solo 13 permisos y 18 técnicas habilitantes alternativas, bajo la modalidad de declaraciones juradas para agilizar nuevas faenas en el territorio nacional. El anuncio fue realizado en Iquique por el viceministro de Economía y Minería, Daniel Mas, en el marco de la presentación de la cuenta pública 2026 de la cartera. Ahí explicó que este ajuste normativo se alinea con los ejes estratégicos 2026-2030, orientados a acortar los tiempos de tramitación y modernizar la institucionalidad minera, manteniendo plenamente las exigencias de seguridad y la protección del medio ambiente. Junto con la simplificación de trámites, se presentó el sistema de evaluación de impacto ambiental de 15 iniciativas por un monto acumulado de $24 millones. La autoridad de gobierno además comentó la reactivación del Tratado de Integración y Complementación Minera firmado con Argentina para potenciar el desarrollo de proyectos en la franja cordillerana.
2: Los diversos sistemas frontales afectaron a varias regiones del país y en particular a la industria agrícola. Pese a que aún no se cuenta con un catastro oficial desde el Ejecutivo, ya realizaron un balance preliminar. El informe es de Auri Morales.
11: A raíz de los sistemas frontales que han afectado las diversas zonas del país, la industria agrícola ha sido especialmente impactada. Aunque aún no existe un catastro oficial que contabilice las cosechas destruidas, el ministro de Agricultura, Jaime Campos, entregó un balance preliminar.
12: Bueno, acabo de escuchar al presidente de los pesqueros y ratifica lo que yo siempre he dicho del primer minuto. No hay uva en las parras en este minuto, no sé que tú me muestres una. ¿Cuáles son los daños? Los daños son el riego, la infraestructura de riego. Obviamente, no solamente por la Araucanía, lo estamos hablando en todo Chile. Sí, tengo entendido que las lluvias han continuado en la zona centro-sur, que es entre paréntesis donde está concentrada la mayor producción agrícola chilena.
11: Frente a este escenario, el vicepresidente de la Federación Regionalista Verde Social y exministro de Agricultura, Esteban Valenzuela, presentó una carta al presidente José Antonio Kast pidiendo adoptar medidas para la reconstrucción de las zonas afectadas por el paso del sistema frontal y criticó al actual jefe de cartera, Minagri.
13: En otros lugares y en lo estructural, creo que hay que estar menos con un ministro por ahí de vivienda que vive mostrándose selfie y mensaje, cuando acá lo que se requiere es focalizarse, no hacer gárgara con las cosas y cumplir de verdad las tareas de resguardo sin populismo y espejismo con las personas.
11: En tanto, el senador Ricardo Celis hizo un llamado al gobierno y exigió declarar estado de catástrofe y emergencia agrícola en la región de la Araucanía.
14: Le exigimos al gobierno declarar zona de catástrofe y emergencia agrícola. Los municipios ya están sobrepasados y los órganos del Estado también están sobrepasados, por lo tanto necesitamos instrumentos distintos que faciliten saltar la burocracia, que faciliten la obtención de recursos económicos y financieros y también los otros instrumentos del Estado para superar este momento. Hay mucha gente que ha sufrido mucho, hay gente que ha perdido su casa, hay gente que ha perdido su capacidad de alimentarse, hay gente, cierto, que está hoy día pasando frío y hambre.
11: Actualmente, desde el Ejecutivo señalan que están trabajando en realizar un catastro oficial de los damnificados ligado a la industria del agro. De hecho, desde el Minagri señalaron que, al menos en una semana más, entregarán números oficiales.
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2: Seguimos hablando del sistema frontal porque vuelven las lluvias para la zona centro-sur del país. Según la Dirección Meteorológica de Chile, se registrarán chubascos intermitentes, vientos en el litoral y probables tormentas eléctricas en sectores interiores durante esta semana. Javier Vera nos da cuenta de todo en el siguiente informe.
16: El Ministerio de Obras Públicas, a través de la Dirección de Viabilidad, desplegó cuadrillas y maquinaria pesada en la región del Ñuble para reparar y rehabilitar los caminos afectados por el paso de las lluvias. En las primeras intervenciones de emergencia, los equipos de conservación lograron restablecer el tránsito durante la tarde de este viernes en la ruta N888 en Quillón y la N140 en Coelemú, donde se realizaron labores de despeje de derrumbes y limpieza de calzada. Entre las principales faenas destacan la reparación urgente tras un socavón cerca del puente El Olivar en Quillón, la intervención de alcantarillas en Ranqui, los trabajos de limpieza en San Fabián y las faenas continuas de despeje en la ruta N55 hacia Las Trancas. En las zonas que aún presentan anegamientos y desbordes sobre la vía, como en sectores de Iñiquén, Chillán Viejo y Copquecura, las empresas de mantención y equipos técnicos monitorearon los caudales para intervenir inmediatamente con maquinaria pesada apenas baje el agua. El MOP enfatizó que el despliegue se mantendrá de forma prioritaria para devolver la conectividad a las familias de la región.
1: Lo que le pasa a Santiago no le pasa a Chile. ¿Qué pasa en Antofagasta?
2: Nova Andino Litio inauguró una nueva flota de camiones para operar en la ruta eléctrica de carga más extensa de Chile. La iniciativa recorrerá casi 500 kilómetros conectando el salar de Atacama con la planta química Carmen en Antofagasta.
1: Concon.
2: Inicia las obras de la primera etapa de enlace entre la avenida Blanco Estela y el camino internacional en Concon. Los trabajos durarán 4 meses hasta noviembre para habilitar los accesos y descongestionar la ruta antes de la temporada estival.
1: Iquique.
2: El Colegio Médico de Iquique y Suchipe invitaron a profesionales y estudiantes de salud a participar este 5 de agosto de una jornada certificada de imagenología pediátrica para abordar avances diagnósticos.
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2: El próximo 12 de agosto, 6 planetas se alinearán antes del amanecer en un espectáculo astronómico visible desde Chile hacia el horizonte. Marte y Saturno destacarán a simple vista y para apreciarlos se requerirá una vista despejada, cielos limpios y el apoyo de binoculares o telescopio. Auri Morales con el completo informe.
11: El próximo 12 de agosto, el cielo ofrecerá un espectáculo astronómico con la alineación de Júpiter, Mercurio, Marte, Urano, Saturno y Neptuno. Durante este evento, conocido como desfile planetario, los astros forman un arco visual en las horas previas a la salida del Sol. El astrónomo Jaime Gianelloni explica con mayor detalle.
18: Siguiendo una línea imaginaria, que se le llama la eclíptica. Y esa eclíptica es el camino aparente por donde vemos moverse al Sol, entre comillas, la Luna y los planetas a lo largo del cielo. Pero eso, más que imaginar una fila perfecta en el espacio, debemos entenderlo como un efecto de perspectiva.
11: Desde Chile, el fenómeno se podrá presenciar en pleno invierno austral, siendo el momento clave entre 30 y 60 minutos antes del amanecer. Para lograr una buena observación, será necesario buscar un lugar con vista totalmente despejada hacia el horizonte oriente.
18: Y desde Chile, este fenómeno se podrá visibilizar antes de la salida del sol, y uno tiene que estar mirando principalmente hacia el horizonte oriental, es decir, hacia donde amanece. Por lo tanto, en nuestro hemisferio, la fila de planetas se extenderá desde el este hacia el cielo del noroeste.
11: A simple vista, Saturno y Marte serán los más sencillos de identificar por su brillo. En tanto, Mercurio y Júpiter se ubicarán hacia el este justo antes del amanecer, exigiendo cielos extremadamente limpios. Para poder apreciar los distantes planetas helados, Urano y Neptuno, será obligatorio contar con apoyo de binoculares o un telescopio pequeño. Para disfrutar esta experiencia en las mejores condiciones, se aconseja alejarse de la contaminación lumínica de las ciudades.
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1: ¿Qué le pasa a Santiago? No le pasa a Chile. ¿Qué pasa en Iquique?
2: Carabineros desplegó un fuerte contingente en el poblado de Tarapacá para reforzar la seguridad de los fieles y vecinos durante la celebración de la fiesta religiosa de San Lorenzo.
1: San Antonio.
2: El gobierno reafirmó el desalojo de la mega toma de San Antonio para cumplir el fallo judicial y prometió una solución habitacional progresiva de 6.000 viviendas buscando relocalizar prioritariamente a las familias catastradas.
1: Copiapó.
2: Un motociclista de 22 años falleció tras colisionar frontalmente contra un camión en la ruta C-35 a la altura de la localidad de Los Loros en la comuna de Tierra Amarilla, según informó Carabineros.
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2: En el marco del regreso a clases de los estudiantes universitarios aflora un tema súper interesante que dice relación con cómo los vínculos sociales pueden proteger la salud mental de quienes cursan educación superior. ¿Cuál es la receta? Consuelo Saavedra, periodista de Estrena en el Futuro, nos los cuenta. ¿Qué tal, Consuelo? ¿Cómo estás?
25: Bienvenidos a un nuevo boletín de Futuro 360. El regreso a clases del segundo semestre universitario no solo implica volver a las salas, las pruebas y las responsabilidades. También significa reencontrarse con compañeros, crear nuevas amistades y fortalecer vínculos que pueden marcar una gran diferencia en la salud mental. La transición desde el colegio a la educación superior suele estar acompañada de cambios importantes. Muchos estudiantes dejan atrás sus redes habituales y deben construir nuevas relaciones, un proceso que puede resultar desafiante e incluso generar estrés y aislamiento. Sobre la importancia de estos vínculos conversamos con Alex Ben, profesor de la Escuela de Psicología de la Pontificia Universidad Católica y director de la Fundación MIDAP, quien explica que las relaciones sociales son uno de los principales factores protectores para la salud mental.
26: Los vínculos sociales siempre han sido un factor de protección para la salud mental. Múltiples estudios han demostrado que es probablemente uno de los factores de protección más robustos y fuertes para salud mental, es decir, mejor calidad, mejor apoyo percibido en vínculos sociales disminuye las probabilidades de que las personas experimenten dificultades de salud mental. Eso es transversal a toda la población. Y sabemos que los vínculos sociales ayudan a sentirse apoyado, a buscar ayuda, a mejorar la autoestima, resiliencia, y funcionan muchas veces como una especie de colchón o buffer frente a adversidades o estresores.
25: En el contexto universitario, este colchón cobra aún más importancia. Las exigencias académicas, los cambios de rutina y en muchos casos el llegar de una ciudad o un entorno completamente nuevo pueden afectar el bienestar emocional si las personas se enfrentan a este proceso en soledad. Contar con alguien con quien conversar o pedir ayuda puede hacer una gran diferencia.
26: Muy importante tratar de encontrar un balance entre la actividad académica y actividades de esparcimiento, hacer deporte, ejercicio y también, en ese sentido, vínculos sociales, porque si yo constantemente priorizo mi actividad académica y empiezo a dejar de lado, los círculos sociales empiezan a olvidarse, empiezan a llamar menos, se olvidan un poco, a veces las personas se pueden resentir, porque los vínculos sociales hay que cuidarlos, son una inversión bilateral. El mensaje más importante es no perder la oportunidad de acercarse a las personas y preguntarles cómo están, no asumir que están bien.
25: Los especialistas también recomiendan estar atentos a quienes nos rodean. Si notas que un compañero dejó de participar, se aísla o simplemente no parece estar como antes, acercarse y preguntarle cómo está puede ser un gesto simple, pero con un impacto muy importante.
2: Gracias, Consuelo. Nos encontramos en otra oportunidad.
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2: En agosto de 2026 corresponde renovar la revisión técnica a los vehículos con patentes terminadas en 5. Realizar este trámite obligatorio permite transitar legalmente, además de prevenir accidentes y evitar sanciones que alcanzan hasta 1,5 UTM, además del eventual retiro del automóvil. María Belén Araya, con el informe.
5: Hola, ¿cómo están? Así es, durante agosto de 2026, los propietarios de vehículos con placas patentes terminadas en el dígito 5 deben realizar la revisión técnica obligatoria en Chile. Este procedimiento anual consiste en un chequeo exhaustivo para garantizar el correcto funcionamiento del automóvil y prevenir accidentes en las vías del país. El calendario de revisiones se determina en función del último número de la placa patente y mantiene el mismo orden todos los años. Tras el periodo correspondiente al dígito 5 en agosto, el cronograma continuará durante septiembre con los vehículos terminados en 6. Octubre para el dígito 5 y noviembre para el dígito 8. Contar con este documento al día es un requisito indispensable para circular dentro del marco legal. Aquellos conductores que incumplan la normativa se exponen a multas que van de 1 a 1,5 UTM, con valores aproximadamente entre los 71.600 y los 107.400 pesos, dependiendo del valor de la unidad tributaria mensual. Además de las sanciones económicas, circular sin la revisión técnica aprobada puede acarrear complicaciones mayores, tales como la retención del vehículo en corrales municipales, la imposibilidad de tramitar el permiso de circulación y la suspensión de la licencia de conducir.
2: Y llegamos al final de esta entrega informativa. Nos volvemos a encontrar en un rato con una nueva actualización de noticias. Que estés muy bien.
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4: Nueve de la mañana, un minuto.
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1: Sí, pues señor, 9:10 de la mañana, 9:10, 9:10, 9:10, 9:10, 9:10, 9:10, 9:10, 9:10, 9:10, 9:10, 9:10, 9:10, 9:10, 9:10, 9:10, 9:10, 9:10, 9:10, 9:10, 9:10, 9:10, 9:10, 9:10, 9:10, 9:10, 9:10, 9:10, 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Saludos para todos, ¿eh? Para Juan María Vianney, en el calendario cristiano, 216 días llevamos de este año. No llueve, está cubierto así Valparaíso, tenemos una temperatura de 12 grados, ¿eh? Que estamos ahí viviendo, sintiendo a esta hora y esperamos 16 grados, dice Meteorología por acá. ¿Eh? 16 grados para este día, que es el cuarto día del mes de agosto, semana del niño, claro, porque este domingo es el día del niño, fíjate, increíble, ¿eh? Como vamos ya sucumbiendo a las fiestas que tienen sus fechas establecidas por mucho tiempo, pasamos ya el 21 de mayo, pasamos el día de la mamá, pasamos el día del papá, ¿qué otro día pasamos? El día del completo, todavía sí, también lo pasamos el día del completo, el día de la hamburguesa,
2: el día de...
1: Ese día el que falta. No sé qué día, porque ella lo celebra todos los días con los amiguitos que tiene. Ya. Juanito Guerrero López en la sala de sonido. ¿Cómo está Juanito? Está también el equipo de prensa, el equipo de producción. En esta mañana, como decimos, nublada, nubladito, nubladeque. Si está de cumpleaños, le mandamos un gran saludo en este día. Feliz cumpleaños a ti, feliz cumpleaños a ti. Es como el Pollo Fuente, feliz cumpleaños, ven conmigo. Así que para todos los amigos de cumpleaños, el día de hoy, un gran abrazo, un gran deseo de que lo pasen muy bien. Soy yo, aquí en el micrófono, Manolo Guerrero, el único locutor virgen de la radio.
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0: dice.
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0: Ya, esta canción para los niños que ya tienen como 48 años, más o menos, ¿ah?
2: Sí.
0: Cuando está el Marcelo ahí de, pero, furor. Sí. Y todos celebran con su globo así, largo, flaco, esos globos, todos gritan. ¡Es rico, rico, rico, rico!
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0: ¡Por tanto!
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0: Ya, Semana del Niño, entonces, este domingo es el Día del Niño, y estamos listos para compartir con todos y con todas un nuevo, una nueva jornada. Hoy nos quedamos hasta, como siempre, y con harta alegría, hasta la una de la tarde.
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¡Ay, porque te quiero así! 9:18 minutos, buenos días. Saludos para todos, para Claudita Salgado, la primera amiga que me está saludando a esta hora de la mañana. Me manda una linda fotita, dice, fotito, digo, hoy 4 de agosto, que hoy encuentres belleza en lo simple y felicidad en cada pequeño detalle. Recuerda que eres capaz de lograr todo lo que te propongas y, por supuesto, no dejas de intentarlo. Bien, ah, buen mensaje. Buenos días entonces para nuestra amiga que está en la sintonía. También la señora Aurorita. Hola, Aurorita. ¿Cómo está? Aurorita González dice de Viña del Mar, escuchando la Congreso. Manuelito, saludo para usted, ¿eh? Un saludo bien bonito para usted. Gracias, pues, linda. A ver, para Danielito Olmos, un gran saludo también a esta hora del día. Le mandamos un abracito, dice, para usted y para todos los de la radio. Que tengan lindo día. Muchas gracias. Para la Carmencita Espinosa también nos manda un saludito, un dedito para arriba, así como, ah, que les vaya bonito. Gracias. Para la señora, digo yo señora, señorita, no sé, Marcelita Pinto, dice, está buena la música, me recordaba de esa canción antigua, dice, que usted puso recién ahí en la sintonía tempranito de la mañana, sabrosita. A ver, hoy día la reineta dice que no está, para Manolito que avise, dice que no estamos, no tenemos nada, nada, hasta nuevo aviso, ¿ah? Dato, dice, salieron los botes a la pesca, se va en veda en septiembre la merluza, este mes de agosto están en veda la merluza austral. Dice, nos vemos para que le cuente a los auditores apenas tenga noticias. Luego, después de las 11 de la mañana, los veo en vivo. Ah, y la sorpresa, dice. Lo que pasa es que la reinita flaca va a estar en el Cerro de Sabores también, pues. Claro, va a estar de ayudante ahí con los chefs. Estos chefs conocidísimos en este Cerro de Sabores este fin de semana que se viene en el terminal de pasajeros. Para Antonio Garrizo, dice, hola, buenos días, Manolo, saludo para todos. Me recordó el tiempo de Juan Luis Guerra cuando apareció con ese la bachata que hablaba del pez. Tengo un corazón, me pone hasta la canción aquí. A ver si lo incluimos en la mañana. Patricia Valdés dice, desde Viña del Mar, saludo para ti y para todos los que son tus auditores de siempre, Manolo. Que le vaya bonito, ojalá se haya levantado con el pie derecho. Yo lo hice así y me funciona, dice. Buena, buena, bueno. Ahí estamos, saludando a todos y a todas. Hay un evento a beneficio el día 7 de agosto en el espacio Rasuris. Estarán, pero un montón de amigos artistas, Oscar Moreno, el Ringo Bernal, Santiago Mardones, Mauricio Robles, te lo merece todo, Carlitos Flores, Aaron Ponce. Ya, esto es en el día, te dice, tu apoyo hace la diferencia. Ya, evento a beneficio, día 7 desde las 20 horas, este día viernes, evento a beneficio, espacio Rasuris. En la avenida Rasuris 1024, ¿eh? Ahí estará esta cantidad de amigos que lo suspendieron porque la semana pasada, el día viernes que tenían programado, se puso a llover fuerte, ¿se acuerdan? Se suspendió la situación. Ya, son las 9:21 minutos, buenos días a los que recién llegan, buenos días, buen martes para todos, 4 de agosto.

0: las 9:28. Buenos días. Se escuchan todos la Radio Congreso. Estaba mirando por acá la historia de nuestro país, la historia de nuestros amigos y amigas, vecinos de diferentes comunas y también acá en Valparaíso. Pasa que en un día como hoy, en un día 4 de agosto, pero del 1957, se produce la colocación de la primera piedra de la construcción de la nueva Escuela Naval Arturo Prat acá en Playa Ancha, la que tenemos, la que vemos. Pero un día fue hoy día, la primera piedra fue hoy día 4 de agosto de 1957, siendo presidente en ese momento el general de Don Carlos Ibáñez del Campo, en 1957. Entonces digo,
1: vamos a poner...
0: ese otro presidente. Bueno, entonces, bajo el mandato del general Carlos Ibáñez del Campo, un día como hoy, en 1957, se procedió a instalar la primera piedra de lo que hoy día vemos aquí en Playa Ancha, cerquita al estadio, cerquita al Alejo Barrios, la Escuela Naval Arturo Prat. ¿Viste? ¿Viste? Aquí me lo trajo el chico. También un día 4 de agosto de 1818, esto ya es antiguo. 4 de agosto, un día como hoy, en 1818, el director supremo capitán general Bernardo O'Higgins fundó en el barrio Almendral en Valparaíso la actual calle Ontaneda, una calle que está escondida para el sector de calle Colón, sector Almendral. Ahí fundó la Academia de Jóvenes Guardias Marinas, hoy Escuela Naval Arturo Prat, en 1818. Después ya tenemos la que tenemos, la que le hablaba hace un ratito. Imagínate. ¿Sabía usted eso? Poco lo saben, ¿ah? Poco lo saben. También, por acá tenía otra información. ¿Dónde estaba hoy? En 1912, antes que se instalaran las petroleras en el sector de la avenida Jorge Mon, o también conocida como la recta Las Salinas en Villa del Mar, se encontraban las instalaciones de Pearson y Sun Limited, encargada de los trabajos de construcción del puerto de Valparaíso. Ahí estaban, ¿eh? Ahí estaban todas las instalaciones. Y en 1912, antes que se instalaran las petroleras en el sector, ya estaba este como decimos, instalaciones de la S. Pearson y Sun Limited, que eran encargadas de los trabajos de la construcción del puerto de Valparaíso. Le voy a contar luego más detalle porque tengo harto que contarles con la historia. Lo que pasó en un día como hoy, 4 de agosto, en diferentes años. 9:30, son las 9:30.

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Voy a dejarle. Bueno, vení. 23 minutos para que ya llegue las 10 de la mañana. 23 para las 10. Estamos en la mañana. Sabrosita. Buen día para todos. ¿Eh? Buen día para los que recién llegan a la sintonía. Tenemos aquí algunos de los titulares de la prensa que siempre los compartimos a esta hora con ustedes. ¿Eh? Mundaca, el gobernador se opone con fuerza a privatizar 100% a las sanitarias. La opción de vender el 5% de participación del Estado en estas empresas es analizada, dice, por la actual administración para generar recursos. El ministro Martín Arrau, por la región de Valparaíso, tiene condiciones que el crimen organizado busca. No lo digo, dice, por alarmar, sino que negarlo sería peor. El ministro de Seguridad Pública realizó un crudo diagnóstico del presente de la zona. Dominga López, Miss Universo Chile. Cuando chica me decían que era rara. La Villa Marina de 24 años sufrió bullying en la niñez, dice, por ser distinta. Arrasó con el certamen que la va a llevar a representar a Chile en Puerto Rico. Accidente en la ruta 68.

dejó dos fallecidos tras colisión entre camión y automóvil. Esto ocurrió en el enlace La Vinilla, en dirección a Valparaíso. Equipos de emergencia trabajaron en el lugar. A dos meses de la balacera en Rodelillo, tendría origen el conflicto entre clanes familiares. A dos meses de la balacera en Rodelillo. Dice que tendría esta balacera origen en conflictos en clanes, entre clanes. Abogado querellante a la causa sostuvo que ha recopilado antecedentes que darían cuenta de una disputa sentimental entre grupos que sorprendió de manera casual a las víctimas. Mira, ahí está. Ay, Quintero anuncia obras para mejorar camino afectado por lluvias en el sector Ritoque. El municipio va a intervenir cerca de 12.000 metros cuadrados de acceso al pasaje El Belloto, mientras se trabaja en una solución definitiva que incluya agua potable, alcantarillado y pavimentación. ¿Ya? Wander dice que puso ya entradas a precios populares para el duelo frente a Unión Calera. El encuentro, válido por la última fecha de la Copa Chile, se disputará este miércoles, o sea, mañana 5 de agosto a las 6 en el Estadio Municipal de La Pintana. Que le vaya bien a Wander, ¿eh? Está a un punto de pillar al Cobreloa, que es el actual campeón. No campeón, sino que puntero, mejor dicho, ¿eh? Rectifico, puntero. Concon se sumó a barredora de alto rendimiento en flota municipal. Concon sumó barredora. Maquinaria va a permitir levantar cerca de 21 toneladas mensuales de tierra, polvo y otros residuos. Bueno, yo le hablaba ayer de un enlace que se llama Blanca Estela, que entra ya en etapa final para su habilitación. Estas obras de conexión de camino internacional con ruta a Concon comenzaría este mes y se extendería hasta noviembre. El objetivo es habilitar los accesos antes de la temporada. Viste, a ver, un enlace que va a permitir entonces no tener taco los fines de semana. Comienza desde este mes hasta noviembre, mientras digo, hacen otros trabajos. Bien, me parece, bien, me parece. Pónganse a la hora, 19 minutos para allá, las 10.

0: La 13 para las 10 de la mañana, saludcita, 13 para las 10. ¿Qué dice el tiempito para el día de hoy? Mayormente, digamos, va a estar parcialmente nuboso para después de las 20 horas quedar con nubes y claros. No va a estar de día, por supuesto, después de las 20 horas, pero no vamos a tener una condición de lluvia que se descomponga el tiempo. Ya para mañana, 5 de agosto, gran parte del día va a estar con sol presente, parcialmente nuboso, vamos a tener solcito, y después de las 23, lluvia moderada, pero moderada, después de las 23, o sea, lo que es la madrugada del miércoles para el jueves, ya, para que todos estén preparados para el jueves, pero va a ser lluvia durante la madrugada, gran parte, ¿no? Gran parte será en la madrugada. Vamos a tener el cielo despejado después, pues. El día viernes, cielo despejado, el día sábado igual cosa, el domingo igual cosa. Y el día jueves, como decimos, el jueves estará gran parte de la noche con lluvia desde las 2 de la mañana, pero chiquitita, ¿no? Gotita nada más, para quedar ya después de las 5 de la mañana con nubes y claros y dar paso al solcito, estamos hablando del jueves. Por eso digo, es madrugada de miércoles para jueves. Ya, hoy día nada de lluvia. Hoy día martes, nada. Esta canción no dice nada. Saludos a los amigos del Mercado Puerto. Ahí está mi amigo, tremendo amigo que tenemos, el Pablito Burra Martínez, que le manda saludos a su mamita Esther, por supuesto, al perrito Oso y el Brunito. Me recordó el Brunito que se nos perdió nomás. Saludos a Juanito, que está ahí en los controles poniendo la mejor música junto a la Congreso y sus fieles auditores. Pablo, que te vaya muy bien. Que te vaya muy bien, Pablo. Tengo un amigo auditor de siempre, ¿eh? Él se hace llamar Ojo de Halcón. ¿Cómo le va? Buenos días, amigo mío. Ahí está, en Clavo Morse me estaba saludando. Clavo Morse, pero que nos llame, no hay problema. Que nos llame, ahí se le tiene que haber cortado la línea. Saludos para él que está en la sintonía también todos los días. Es el amigo que tiene la venta de los uniformes militares al ladito del rodoviario aquí en Viña del Mar, en la calle Chacabuco. Parece que tenía algún saludito que hacer. Vamos a ver, está ahora sí. Hola, buenos días, amigo mío, ¿cómo le va?
1: Muy bien, mi estimado.
0: ¿Qué cuenta de bueno, amigo mío?
1: Ojalá que tengamos un buen día y mañana gane Guanderito como corresponde.
0: Tiene que ganar Guanderito, ¿no es cierto? Por allá en la Pintana, allá va a jugar Guanderito a las, no sé si a las 6 o a las 5, por ahí juega.
1: Guanderito a nivel nacional tiene que ser local.
0: Sí.
1: Allá hay mucho Guanderito.
0: Hay mucho, está plagado de verdes, y no solamente aquí, sino que en varias partes y fuera de Chile también. Cuénteme, me contaban que vas a saludar a alguien especial, ¿o no?
1: Sí, lo que pasa es que hoy están... Mi mami de cumpleaños, quería saludarla por este medio y decirle muy feliz día en este su día.
0: ¿Cómo se llama la mamá?
1: Adriana Jiménez.
0: A la señora Adriana, muy bien. ¿Está junto a usted o está en casita?
1: Está en casita ella.
0: Ya. ¿En qué? ¿En el centro o en algún cerro de Valparaíso?
1: En uno de los cerros más lindos de Valparaíso.
0: ¿Cuál es? ¿Playa Ancha?
1: No, La Raíz.
0: Ah, Cerro La Raíz, ya, por el sector Almendral. Perfecto, entonces, para la mamita, entonces, Adriana, que nos está escuchando y que está junto a su hijito Regalón y su hijo, por supuesto, como no saludarla. Pues. Mi amigo, gracias por escucharnos, ¿ah? ¿Eh? Y que le vaya bien.
1: Gracias ahí, a usted por la sintonía.
0: Sí, pues.
1: Buen día.
0: Abrazo, buen día. ¡Vamos, dice! ¡Para todos los de cumpleaños!

0: Manolo.
1: ¿Qué?
0: Manolo.
1: ¿Qué, amigo?
0: Estás cambiado, Manuel Eugenio.
1: Yo sigo siendo el mismo, no hay problema. Saludo para todos los amigos. A esta hora, muchos auditores en la sintonía. Estamos a 9 minutos ya de la una. No, de la una, te quería ir. No, de las 10 recién.
2: Voy a ver a la matrón igual.

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0: Hola, buenos días. Bienvenidas, bienvenidos a las noticias aquí en Radio Congreso. Jornada de día ya martes 4 de agosto del 2026. Les saluda el periodista Gonzalo Gallardo y este es el detalle de las noticias. Un accidente de alto impacto dejó dos personas fallecidas en la ruta 68, esto con el volcamiento de un camión con acoplado en ese lugar. Vamos con los detalles junto a Marcelo Tapia. Marcelo, buenos días.
1: Buen día, Gonzalo. Sí, trágico hecho, accidente de alto impacto en el sector del enlace La Vinilla, con dirección a Valparaíso en la ruta 68. Esto ocurre en el kilómetro 59,9 y Carabineros preliminarmente confirmó el fallecimiento de dos personas. Y un lesionado adicional está en condición grave, según la última información que hemos podido recabar. De acuerdo a la concesionaria Ruta 68 a la Costa, debió restringirse incluso una pista para poder realizar la indagatoria correspondiente sobre este siniestro que ocurre a la altura de la planta de AgroSuper, ubicada a la altura de Casablanca, y que termina con este camión volcado en la ruta. Preliminarmente se reportaron tres personas lesionadas, después se constató el fallecimiento de dos de ellas. De hecho, se hizo el llamado para planificar los viajes porque la ruta estuvo interrumpida durante bastante tiempo. Fueron horas del trabajo de la CIA, de Carabineros, para indagar las causas de este accidente. Bueno, el procedimiento se desarrolló en el sector a través de Carabineros con personal de la CIAT y también con equipos especializados, y preliminarmente lo que se ha informado tras la indagatoria es que el conductor del camión, en aparente exceso de velocidad, perdió el control y traspasó el eje central de la calzada, momento en que impactó a un vehículo menor y luego termina en la barrera de contención volcando de su acoplado, generando también las consecuencias que ya antes describimos. Una situación lamentable, triste, y que por lo demás también debió ser atendida por equipos por horas en la indagatoria en la ruta 68, informó Marcelo Tapia, Radio Congreso.
0: Más noticias en Radio Congreso luego a las 11 de la mañana.
2: ¿Te gusta la bachata?

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0: 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Buenos días a los que recién llegan ahí a esta la mañana sabrosita. Son las 10:08 de la mañana. Contarles a todos y a todas, por supuesto, que estamos con toda la gana de acompañar en todas sus actividades. Un gran cariño para todos los que están a esta hora con nosotros, por supuesto. Vamos a revisar algunas de las efemérides de este día, que es el día 4 de agosto de este 2026. Hoy día es el día del párroco. Este día se celebra a San Juan María Vianney, que es el santo cura, que fue un sacerdote diocesano francés, plenamente dedicado a lo que fue el servicio pastoral de los fieles en Francia. Después de la Revolución, actualmente ha sido declarado modelo y patrono de todos los sacerdotes, especialmente de los párrocos. San Juan María de Vianney inició todos sus estudios ya mayor y le resultaron un poco difíciles, ¿no? Pero un sacerdote amigo lo ayudó y lo tuvo como coadjutor durante los primeros años que siguieron a su ordenación. Hoy día es el día del párroco, por eso el calendario cristiano saluda a San Juan Vianney. Día Internacional del Leopardo, nublado. ¿Cómo está nublado el leopardo? En los colores de su piel, pues, esta es una majestuosa especie mamífera que habita en el sudeste asiático. Día Internacional del Leopardo, nublado. Fíjate, esta efeméride surgió el 2018 en el Reino Unido por iniciativa de Lauren Amos y Dan Kemp, dos trabajadores del Parque de Animales Salvajes de Reino Unido en Hovlet. El principal objetivo de este Día Internacional es concienciar sobre la conservación del leopardo nublado y la preservación de su hábitat. Debe ser muy escaso, ¿eh? Debe ser muy escaso. Son dos celebraciones que hoy día destacamos en este que es el día 4 de agosto. Agosto. Saludos para Danielito Briseño, que está en la sintonía de la mañana sabrosita. Buena Daniela, saludos para el Dani, que también está en sintonía. ¿A quién más saludamos? A Fernando Borges. Hola, dice Manolo, buenos días, que tenga linda mañana. Póngase algunas canciones del recuerdito, vamos a incluir. Para Marcela Marín también dice, buen día, me encantaron las canciones románticas que puso hace un ratito, Manolito. Soy del Cerro Florida. Ay, buena, Guillermina. ¿Cómo está Guillermina Jara? También dice por acá, en la Nueva Dulce, escuchando la Congreso en Viña del Mar. Para Jorge Vera, gracias, dice, por escuchar a todos los auditores cuando lee los mensajitos. Pero para eso estamos, Jorge, así que estamos leyendo el tuyo también. Jorge Vera dice, saludos y gracias por lo que yo contaba, de leer todos los mensajitos de la gente que queda esperando ahí, por supuesto. Felicidades para todos los amigos de cumpleaños, los amigos que están en la sintonía a esta hora, los que van en la locomoción colectiva, la menor y la mayor. Que sea un lindo, lindo martes para todos. 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
0: 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Las 10:11.
2: Hola,

como lloro, sobrecito, lo baño, no sobrecito. Saludos a los Wanderinos. Wander baja, baja de precio. Atención a las entradas para su despedida de Copa Chile en La Pintana. Manolo. El decano ya eliminado del torneo va a recibir a La Calera con ticket de 5.000 pesos para Galería y Sector Andes. Los hinchas valoraron esta medida y pidieron que se replique en el ascenso. Vamos, Wanderer, Wanderer, Wanderer. Mañana entonces, ¿ah? Bueno, el decano ya eliminado del torneo va a recibir a La U Calera con ticket de 5.000 pesos para Galería y Sector Andes. Los hinchas valoraron esta medida, Wanderer, baja de precio. Las entradas desde las 18 horas de mañana miércoles, Santiago Wanderer va a disputar el último partido de la fase del grupo de Copa Chile. El elenco Caturro va a enfrentar en el Estadio Municipal de La Pintana a la Unión Calera, Unión La Calera, encuentro al que llegan completamente eliminados. Es por este motivo entonces que la dirigencia, la Verde, decidió poner a la venta entradas a precios populares. De esta manera, tanto la Galería como el Sector Andes está a 5 luquitas. A través de las redes sociales, los hinchas valoraron esta medida y pidieron que se repita, po. Repitan este para el partido de San Marcos de Arica, que es válido por el torneo de ascenso. Vale recordar que los porteños van a disputar su partido final en La Pintana, ya que el Estadio Olivia Figueroa será sede de una jornada de atletismo. Por eso los mandaron allá a La Pintana. Ya, ese es el motivo. Aunque siendo visita también allá en La Pintana, la hacen de local. ¿Estamos? Estamos. Saludos a los guanderinos, que hay muchos en la cintaría. Hay muchos guanderinos en la cintaría a esta hora de la mañana, del día, ¿eh? Muchos ya en la pega, ya van en la mitad de la mañana. Ya estamos a las 10:19. Saludos a la Carolita, me dijo Manuelito, no se ve. Ahí dejó un cuarto para la una, ¿no? Pues si todavía le queda mucho, ¿cómo nos va a dejar solito? Carolita Morales, te mandamos un gran saludo. Por supuesto, por supuesto.

0: y verduras de las buenas, ¿ah?, en todo el mercado cardonal. Y aprovechamos a saludar a todos los que también tienen su almacén en los barrios, en los cerros, para también surtir ahí a los vecinos con frutas y verduras. Una lechecita con plátano puede ser, ¿no? Sí, están ricos los plátanos. Están ricos los plátanos. Oye, dice que vendría Rafael Nadal, que regresaría a Chile, este tenista, para comentar Copa Davis. Ya viaja a Santiago. Estará condicionado por la presencia de Carlos Alcaraz, actual número 2 del ranking ATP. Alcaraz, no Alcaraz. Yo conozco a Alcaraz, ¿no? Pero este es Alcaraz, actual segundo en el ranking ATP. ATP. Rafael Nadal, ¿no?, regresaba a Chile. Fue el que dijeron que en algún momento fue el motivo del por qué el Jan Zamorano no se casó con la Kenita, porque la Kenita fue para allá a llorar y parece que había tenido un amorío, que aquí, que allá. ¿Se acuerdan que todo el mundo decía lo mismo? Así es la cosa. Será el mismo, será lo mismo.
1: ¡Picante! ¡Ya no!
0: Oye, el arquero de Colo Colo tiene a todo el mundo colocolino loco, ¿eh?, por todas partes, como estrella de cine. Se sacó una foto con el King Vidal, el Rey Vidal, súper alto, mucho más alto que Vidal, el arquero de Cabo Verde, que ahora es arquero de el Colo Colo. No, dijeron que era, pero la atracción, y toda la gente lo recibe así, toda la gente lo recibe así. Cerrado el paso de los Libertadores, cerrado el paso de los Libertadores, todavía ya llevan casi 20 días de estar cerrado y esto está complicando la situación comercial y turística, ¿por qué no decirlo también? Esperemos que ya termine esto ya de la lluvia, por lo menos la lluvia va a venir de madrugada, de miércoles para jueves, nada más en la noche, en la madrugada va a llover, pero ya tiene su estrago con esto del corte por la nieve, el corte del paso los Libertadores. ¿A quién más le mandamos saludos? Aquí me llegó un saludito, dice Jorge. Eso, buena Jorge. Saludo a la Jorge Ampuero, dice Manolo. Estamos aquí en el mercado cardonal escuchando. Gracias por los saludos y también la invitación que hacen los auditores para que vengan a preferir el comercio aquí establecido de la calle Uruguay. Bien. ¿Qué le ponemos de música? Hoy es las 10:22. Buenos días, 10:22 de la mañana, día

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Es rico, ¿eh? Entonces, en el terminal de pasajeros, donde está la estación del metro, Avenida Francia. Avenida Francia. ¿Ya? Todos los amigos que son vecinos, los que el fin de semana, y no hay que pagar, ¿eh? Es gratis total. Ahora, lo que usted consume adentro, para que se entienda, es decisión suya. Si usted quiere comerse uno, dos, tres, cuatro platos o alguna degustación que le indique también algún valor, lo cancela. Pero por lo menos el ingreso ya se ahorra harta platita con no pago liberación de ingreso. Los que tengan autito pueden pagar 3.500 pesos, pueden estar todo el día, esto va de las 10 hasta las 20 horas, de las 10 de la mañana hasta las 20 horas, ahí en la avenida Errázuriz, a la altura de la estación del metro Francia. No sé, la buena posibilidad. Y la flaca, la reinita flaca, me decía, Manolita, acuérdese que yo también voy a estar por ahí, por el escenario central, voy a andar yo por ahí. Mira, qué bueno, pues flaquita, lo decía. Qué bueno, es una reina huachaca, un programa de televisión del Chilevisión, ¿no? Me parece que es de Sabingo, es la reina huachaca, la flaca. Sí, anda que no le compré igual, mide 2 metros la flaca, 2 metros. Con el puro anillo que tiene tapeta, no vaya a comprar, no vaya a comprar.

Día de Valpomambo, nuestra amiga siempre que va todos los domingos me dijo: Manolito, no me voy a perder a la junta que voy a tener con mi amiga, las vamos a llevar para allá a celebrar el día de mi cumpleaños. Está escuchando ahí en Miraflores, ¿ah? Está escuchando en Miraflores. Así que saludo para nuestra amiga que está en la sintonía también, la Silvia, Silvita Leiva. Tiene que llevar toda la amiga, yo se las voy a contar, ¿ah? Porque le tengo una mesa con refuerzo. Con refuerzo la mesa que le tengo. Para Berito Barrera, digo, que está en sintonía por allá en Villa Alemana. Marco Osorio, buenos días. Marquito, gracias por mandarnos un gran saludo. La Caterina Virot, Catherine Virot, también amiga de la Projunge. Manolo, te estoy escuchando, te estoy escuchando. El Sandro Ortiz me dice: Manolo, recuerda que la actividad que se había programado, el evento a beneficio para el día viernes 31, se cambia para este día viernes 7 en el espacio Errázuriz. Valor de la entrada, 3.000 pesos. Oscar Moreno, Sandro Porteño, Santiago Marrones, Lorena Cisterna, Mauricio Robles y muchos más, y muchos más. La calle Errázuriz 1024 en Valparaíso. Ya. A Julito Muñoz, a Julito Muñoz le mandamos gran saludo, por supuesto. Hola, buenos días, mi amigo, buenos días, mi amigo, buenos días, mi amigo. Saludos, pues. Para, ¿qué más? Aquí tengo un saludito, dice: soy de acá, de Reñaca, me dice nuestra amiga Rosita. Rosita la cariñosita, Rosita. Saludos, dice Rosa González. Gracias, dice Manolito, necesito hacer un paseíto, a ver si nos podemos poner en contacto. Soy del sector de Reñaca, es para el día 22. Ah, es para el día 22 de noviembre, no hay problema. Saludos para ti, Rosita, la cariñosita, que también está en la sintonía de la mañana, sabrosita. Madrid, escuche bien, a Madrid agradece una millonaria donación que hizo Messi, ¿ah?, para la reconstrucción de algunos incendios, y esperamos recibir entonces esa donación que hizo Messi para esta reconstrucción. Bien, Messi, ¿eh? Lionel Messi tiene plata también, por cierto. Es una importante donación para ayudar a la reconstrucción de la comarca de Sierra Oeste en Madrid, afectada a gran escala por incendios. Esto lo confirmó la propia Isabel Díaz Ayuso, presidenta de la Comunidad de Madrid, que junto con agradecer el gesto del argentino, lo invitó a visitar la zona. Leo Messi donó 80.000 euros para la reconstrucción de la Sierra Oeste de Madrid. 80.000 euros. Mira, esta plata. Está bien. Consignar que una comarca de España es un territorio que abarca varios municipios. Los incendios de Madrid este 2026 son considerados de los mayores de la historia hispana. Y ahí se puso con 80.000 euros. O sea, se puso dos veces dos pares de zapatos y ya toma internidad. Porque me imagino que vende todos los sponsors. Todos quieren estar con Messi. Y qué bueno que lo hizo, pues si es así, sí. Como lo haya tenido por sí. Ingreso de algún servicio, alguna marca, alguna imagen, y que lo haya donado a esta situación. Bien por él. Bien, Leo Messi. Sigamos. Hasta la una.

0: ¡Ay, maravilloso corazón! Estamos a 10 minutos de las 11 de la mañana. Ojalá que le haya gustado esta canción. Hace rato no la escuchábamos. Y más de algún recuerdo le trajo a alguien, por supuesto, ¿eh? Un saludo bien bonito para todos y para todas las que son antiguas, ¿eh? Seguidoras del Rafael de España. Tengo que hacer un saludito a propósito. A ver, dice por acá, para saludar a mi hermano Rafael, ya que estamos hablando de Rafael, Rafael Herrera Hidalgo, Pepito, hoy está de cumpleaños, cumple un añito más, 64, decirle que lo queremos mucho, ¿ah? Que es un pilar muy importante en toda la familia.
1: ¡Lo siento, Pepito!
0: Sí, ahí está el Pepito, ahora de turno en el puerto de San Antonio, un abrazo para él, le gustan los boleros, gracias, gracias, dice Bernardita Herrera. Para saludar a su hermanito, el Rafa Herrera Pepito.
1: ¡No es cierto, Pepito!
0: ¡Sí! ¡Eso, Pepito! Un abracito para él, no lo conocemos, pero algún día esperamos conocerlo, ¿ah? ¿Eh? A la hermanita la conocemos, muy linda, y a Bernardita Herrera, que nos acompaña siempre al Palpo Mambo y Auditora todos los días de la Radio Congreso. ¡Hola, Pepito! Saludos, ¿ah? ¿Eh? Para Carlitos, mira, un saludo bien bonito, dice Carlitos Cortés del Cerro Cordillera, Valparaíso, dice en el sector San Martín, cerquita de la calle Gumbercinto Díaz. Escucho la congreso, veo la antena, dice, y por ahí salí Manolo, me dice aquí, por la antena barriga llega ahí a que digas, así es la vida, pues, así es la tecnología, fíjate. Así que para nuestro amigo que está en sintonía también, aquí en el sector Cerro Cordillera. Eso. Para nuestro amigo Claudio Fuentes, también en sintonía de la mañana. Hola, un dedito para arriba, les estoy escuchando en mi autito, voy escuchando camino a Viña del Mar, lo escucho, Manolo, saludos. Claro.

Otro saludito, aquí está. Dice un saludo bien grande para el integrante del grupo Trazo, el gato. Mira, el gato está de cumpleaños. Cristiancito está de cumpleaños. El que toca el teclado, no, si no se queda dormido. El que toca el teclado está de cumpleaños hoy. Integrante del grupo Trazo, gatito, gatito. Le gusta la reinita, le gusta la... todo lo que sea pescadito al gatito. Sí, se comen las pescadas, pero de las buenas, buenas, pa. No se haga dormido. Dice el amigo que lo manda a saludar ahí al gato. Se come dos o tres pescadas cada fin de semana, dice. Dos o tres pescadas. Eso sabemos. Ah, sí. Gato, despierta, está de cumpleaños, gato, gato. Los muchachos de los Blue Splendor van a estar este 8 y tienen agotado todo aquí en el Club Alemán, me contaron los amigos del Club Alemán. Así que saludo para los Blue Splendor, escuchemos pues hasta las 11 canciones del recuerdo del año 60. Se nos fue la voz a Rafael Palacio hace un montón de tiempo. La voz de lo que vamos a escuchar es la de él y siempre lo recordamos con mucho cariño a estos amigos porteños que ya llevan sus buenos años ya en la música.

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1: Son las 11 de la mañana, 3 minutos.

0: Hola, buenos días. Bienvenidas, bienvenidos a las noticias en Radio Congreso. Atentos con esta noticia porque la Dirección de Crédito Prendario, DICREP, más conocida como la Tía Rica, anunció el aumento del pago por el gramo de oro. Será un precio histórico en las regiones de Coquimbo y también en nuestra región de Valparaíso. Esto como para ayudar también a las familias que terminaron afectadas por el tren de sistemas frontales que hemos vivido en la zona centro-norte y centro-sur del país. Vamos, y bueno, principalmente en el centro-norte en este caso. Vamos con los detalles junto a Evelyn Rojas. Buenos días.
1: Hola, buenos días, Gonzalo. Sí, en tiempos relativos a una crisis generada por las intensas precipitaciones y las consecuencias que esto ha tenido en materia económica, con las familias que lo han pasado mal, que han tenido también situaciones estructurales en sus casas. Bueno, la Tía Rica, la Dirección de Crédito Prendario, popularmente conocida así, anunció que elevó el precio a un rango histórico en el gramo de oro. Es el monto más alto en la historia de la institución, según se anunció por parte de la propia instancia, como una forma de ayudar a las familias afectadas por este sistema frontal y este tren de sistemas frontales. Transitoriamente, el valor del gramo de oro subió su valor a 30.000 pesos solo en las regiones de Coquimbo y de Valparaíso. Esto va a ser durante todo el mes de agosto ya en curso de este año, sin cambios en las condiciones y requisitos para acceder al crédito. El préstamo a estos precios está disponible para todos quienes acceden a las sucursales de la DICREP en La Serena, en Valparaíso, Viña del Mar, Quilpué, Quillota y Los Andes. Según el director general subrogante del organismo, Omar Fernández, esta iniciativa busca entregar una alternativa de financiamiento que sea oportuna y en mejores condiciones. El compromiso de seguir apoyando, señaló, junto a las personas que están pasándolo mal cuando más lo necesitan, refuerza el rol social que ha caracterizado a la DICREP por más de un siglo. El caso también va de la mano con diversas medidas que se están tomando para ir en apoyo de las familias que han sufrido las consecuencias de los sistemas frontales. La Seremi del Trabajo y Previsión Social, en este contexto en la región de Coquimbo, también señaló que estos momentos complejos permiten un acceso de fluidez, un acceso rápido, y también en la región de Valparaíso esto se va a replicar. Lo que está haciendo el Ministerio y también este servicio es cumplir con el rol social, según señalaron las autoridades, apoyando a las familias, tanto en la región de Valparaíso como en la región de Coquimbo, que tanto necesitan una ayuda frente a la reciente emergencia climática. El gobierno sí aclara que esta no es la única ayuda que se va a prestar, porque esto es parte de un paquete de medidas que se están tomando para poder ir en ayuda de quienes han tenido las consecuencias de sistemas frontales que no veíamos desde hace más de 3 décadas en nuestra zona central del país. Para Radio Congreso informó Evelyn Rojas.
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0: noche, noche caliente, caliente, caliente, lente, lente, lente. Sí, rígido, sí, oh, sí, oh, sí, oh, sí, oh. 12 con 10 minutos de la mañana, buenos días para todos. Hola, buenos días para todos desde Playa Ancha. Les saludamos a través de la radio Congreso. Noche caliente, caliente, caliente, lente, lente. Tomó tecito, desayunito, ya me imagino los que lo hacen tempranito, ¿vale? Enfrentarse con el trabajo ahí. Y otros que recién despiertan porque a lo mejor tienen un turno de noche, en fin. Bueno, uno nunca sabe los comportamientos del público, pero hoy día más de alguien debe estar a esta hora tomándose un cafecito rico, estimulante, con pan tostadito, ¿ah? Con pan
1: rico, tostadito. ¡Rico, rico!
0: Así es, pues, rico, rico, rico, rico, rico, rico. No solo Altamirano, la Avenida España también está bajo la lupa, ¿eh?, con esto de los socavones. Según advirtieron las autoridades, ¿eh?, el desprendimiento de tierra en el sector de Recreo, camino ahí a Viña del Mar, podría provocar un socavón o una remoción de masas, o en masas, ¿eh?, poniendo en riesgo también la principal vía de conexión entre Valparaíso y Viña del Mar. ¿Cuánto sufrimos cuando estaban haciendo los arreglos, los caminos para Viña del Mar, una sola vía, horario de taco? Uf. Imagínense si ahora pasa lo mismo, ¿verdad? Si pasa lo mismo que un socavón o una remoción en masa. Pucha, pucha, pucha. Que haga una pausa la lluvia, porque claro, los terrenos están blandos, ¿no? Con más agua y el terreno no soporta. Como dicen, están sobreexplotados, así le dicen. Están como sobre ya, mojado, mojado, mojado. Esperemos que no, esperemos que no. Oye, yo leía la información ayer en la tarde de esto de que por la Avenida España la gente no iba a ir a la ramada. No, si la gente va igual a la ramada, no pongan eso como impedimento. Altamirano, dije, España. No, Altamirano. Para que no pongan eso ahí como un obstáculo. Si la gente del comercio por años, el sindicato de trabajadores de ramada, de fondas y entretenimiento de la quinta región ahí, comandada por mi buen amigo presidente Lucho Carrizo, la gente tiene alternativa, entonces no estén ahí alejando a la gente. Si no pueden por ahí, habrá otro acceso. Habrá otro acceso.
2: Sí.
0: Con 6 detenidos terminó operativo interconstitucional liderado por el ministro Arrau en Valparaíso. ¿Eh? En cuanto a materia migratoria, se detectaron infracciones en 11 personas que fueron consultadas. ¿Usted de dónde es?
3: Yo soy de Chile.
0: ¿De dónde?
3: Yo soy chileno, hermano, chévere.
0: A ver.
3: Repita, ¿de dónde usted? Yo soy de aquí, soy chileno, chévere, chévere. Ahora como una arepa, ¿viste?
0: 6 detenidos. 6 detenidos, está bien, tienen que hacer esto más seguido. Luis Sánchez, las autoridades locales no reciben a Wanderers. El gerente general de los Caturros habló de los motivos que llevarán al club a jugar mañana como local en La Pintana. Y esto porque están haciendo una actividad de atletismo en el estadio, según dicen por ahí. Según dicen por ahí. Mañana a las 6 juega el Wanderito. Mañana a las 6 juega el Wanderito. Wanderito. Ya, con la caldera. Yeah. Saludos para los amigos de Quintero, ¿ah? ¿Eh? Están anunciando obras también para mejorar el camino afectado por las lluvias ahí en el sector Ritoque. Así que si hay algún contratiempo, bueno, paciencia, pues si necesitamos un camino expedito, hay que tener paciencia. Va a intervenir cerca de 12.000 metros cuadrados de acceso al pasaje El Belloto, por ejemplo. Y los trabajos son precisamente para aliviar los tacos y las inseguridades. A los Muelles, saludos a los Muelles. Están en la sintonía. Hola, los amigos de los Muelles. Saludos a los amigos de Pucadán también, que nos están escuchando. Changre, Panquehue, por allá en Catemu. Claro que también nos escuchan en Catemu. Sí. Zapallar siempre lo nombro, ¿eh? Ritoque, Santa Luisa, Mantagua, Valle Alegre también. Yay, también los... Ahí en donde llegan los trenes, ahí a Yay también, por cierto, a Yay. Viento. Saludos para los amigos de Yay, que están en la sintonía de la mañana sabrosita. Bueno, y en otros lugares donde llega nuestra señal, impensado muchas veces, ¿eh? Se sube, se baja, se rebota por acá, entra por acá, en la frecuencia 105.1 y nos pueden estar escuchando. Les contamos que nosotros somos de Valparaíso, 37 años ya, 37 años aquí desde Playa Ancha para la región. Aprueban convenio entre municipio de Valparaíso y delegación presidencial que va a resguardar el empleo a 380 personas, vecinos, ¿eh?, de los trabajadores que serán beneficiados, 275 son mujeres. Ha aprobado el convenio, bien, entre la municipalidad y la delegación presidencial. Bien. ¡Saludos a las mujeres! ¿Dónde están las mujeres? Como decía el Fabricio, ¿dónde están las mujeres? 11:15 de la mañana, 11:15.

recuerda, pero recuerda, 11:21 minutos de la mañana. A la Giselita Romero le mando un tremendo besito. Gracias, dice, eres mi compañía y la radio es la compañía de todos. Aquí te escuchamos y escuchamos la radio todos los días. Qué bueno, Gisela. Dice, me quiero dar una vueltecita al Valpo Mambo, pero se van a acordar de mí porque me voy a desatar. Claro, he tenido mucho trabajito, así que ahora quiero relajarme un poquitito. La esperamos con todo gusto, corazón, corazón. Así que para la Gisela, que nos conocemos hace tanto tiempo, es tan linda ella. Es muy querida por sus amigos, amigas, y también es muy solidaria. Así que como no saludarla con harto cariño. La esperamos a el domingo en el Valpo Mambo. Oye, a propósito de que estábamos saludando a lugares, ¿no?, que son parte comunas de la región, hay autoridades en conjunto con el Ejército de Chile que concretaron la instalación de un puente mecano en la ruta E462 de Zapallar. Un socavón de cerca de 10 metros de profundidad generó molestia, ¿no? Esto fue por el intenso sistema frontal del mes de julio, el cual dejó aislados distintos sectores de esa comuna. La estructura provisoria de 42 metros de largo y 3.45 metros de ancho ya se encuentra operativa. ¡Op! Saludamos entonces a los amigos de allá de Zapallar. Otra noticia, funcionarios del Servicio de Patrullaje Preventivo Municipal de Valparaíso presentaron ante el Consejo Municipal un documento el que expone una serie de deficiencias que, según señalan, estarían afectando tanto sus condiciones laborales también como funcionamiento del sistema de seguridad comunal. Ah, esos carritos municipales que andan de seguridad. El escrito, entregado de manera anónima para resguardar la integridad laboral de los trabajadores, reúne 32 observaciones relacionadas con aspectos laborales, operativos, de infraestructura, equipamiento y gestión interna. Y entre los principales cuestionamientos se encuentra la asignación de procedimientos que, a juicio de los funcionarios, superarían las funciones preventivas para las cuales fueron contratados. Según plantean en el documento, durante el último periodo han sido requeridos para acudir a situaciones como emergencias médicas, riñas con armas blancas, robo con intimidación y procedimientos asociados a hechos violentos. Escenarios que, aseguran, corresponden a organismos con facultades policiales o especializadas. Nosotros no tenemos nada que ver ahí. Los trabajadores advierten que esta situación podría generar una falta de respaldo jurídico ante eventuales incidentes, debido a que no existirían protocolos suficientemente claros respecto a los límites de actuación del personal municipal. Uno de los casos expuestos corresponde a un funcionario que habría sufrido un accidente, mientras participaba en un procedimiento operativo. Según el documento, posteriormente habría enfrentado dificultades para acceder a cobertura debido a que las labores realizadas no estarían contempladas dentro de sus funciones contractuales. Así que estos muchachos, los del patrullaje municipal, están denunciando a

ausencia de respaldo y exceso de funciones. Apunta a la falta de personal, equipamiento y protocolos. Es lo que aparece en la prensa si lo contamos aquí en la mañana. Le enviamos saludos a estos amigos que trabajan en esto. ¿Eh? Muchos ahí le hacen crítica porque no hacen nada, po. No hacen nada, están estacionados. ¿No? Hay que estar ahí, hay que estar ahí. 11:26. Ella es Yuridia.

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2: Celosa.
1: ¿Qué estaban cantando, Juanito, eh?
2: Celosa. Celosa.

para Elenita Díaz. Dice, hola Manolito, aquí estoy escuchando la Congreso bailando con su música. Bueno, Elenita, no me puse dónde. Saludo para Eliana Ramos, también en sintonía, Manolo. Gran canción de la Yuría, dice, la escuché y la canté a todo pulmón. Para Georgina Figueroa también un gran saludo, dice, estoy con como con depre, con bajón, Manolito, póngase algo bien entretenido, bien movido, como siempre lo hace usted ahí en la mañana, sabrosita. Saludos para Horacio Bailey también, ¿ah? Gran saludo del Cerro Cordillera, dice, para todos los auditores y para todos mis vecinos del sector Camino Cintura. Buena, buena, buena. A ver, a María Escobar le mandamos un gran saludo, soy de acá, gracias por nombrar Mantagua, mira. María Escobar, gracias por nombrar Mantagua. Siempre lo hacemos, ¿eh? Señora María, o señorita, no sé. Así que saludo para todos los amigos que son de allá del sector de Mantagua, Chile. ¡Chile! Para Danielita, no Dianita, Danielita Fierro. Saludos para todos y para todas. Dice, a ver si me pone una canción de mi amor. ¿Quién? Marco Antonio. Bueno, vamos a ver si está Marco Antonio Solís. El beneficio de este amigo el músico es para el Sandrito Ortiz. Se tiene que operar Sandro Ortiz, el Sandro Porteño. ¿Ya? Entonces, el día viernes 7 de agosto, desde las 20 horas, se va a realizar ahí con un valor de 3.000 pesos en el Rasulis 1024, donde está el espacio Rasulis. Lugar, espacio Rasulis. No lo conozco. Valor 3.000 pesos. Hay una cantidad importante de cantantes, colegas, ¿ah? Que van a acompañar entonces a nuestro amigo. Para no... A ver, aquí dice. Hola, dice, soy Leonor... Mira, soy Leonor Mancilla. Soy de El Melón. Buena, del Melón, comuna del Melón. Como usted está nombrando, me dice, en lugares que no sabe si lo escuchan. Yo lo escucho, dice Leonor Mancilla. Acá tenemos cielo cubierto, no llueve y, por supuesto, también es compañía diaria. Póngase una rancherita, pues, dice Manolito. Pero con todo gusto, Leonorcita. Mira qué gusto saber que nos escuchan para allá también en El Melón. El Melón. Saludo para todos los amigos y amigas. Ya, le ponemos rancherita. Rancherita de las buenas. En la mañana sabrosita. Toda la música pasa por aquí. Toda, toda, toda pasa por su parlante. La música de la radio. 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

0: gato.
1: Estamos a 8 minutos ya de las 12 del día, 8 minutos. Ahí está la música mexicana, y para todos los que les gusta, no solamente a la gente de ya de la zona interior, pues no solamente de esos lados, sino que a todos los que les gusta la música mexicana, que también están en la sintonía de la mañana, de la mañana. ¿Cómo está el trabajo? También, ¿o no? A los que trabajan en la construcción, pintores, los amigos que reparan techos también, las canaletas. Va a llover el domingo, no el domingo, va a llover el miércoles en la noche, en la madrugada, durante la madrugada, y el jueves ya no llueve, ¿eh? Para que sepan. La condición es parcialmente nublado hasta el domingo, o sea, no vamos a tener lluvias este fin de semana, así que lo bueno es de poder celebrar, compartir, salir, tomar aire, ventilar la casita. De repente uno entra a las casitas y como olor a humedad, ¿sí o no? Como olor a humedad, así que... con cariño para todos, a los que están o lo han pasado mal, que se le ha metido la agüita por alguno de los sectores, el muro de contención, la canaleta, está, en fin, hay que estar siempre preparado para esta situación de las lluvias, la situación de las lluvias, que se bañan luego, no queda todo agosto, pero dicen que esta semana tendríamos esa lluvia y la próxima semana, si llueve, serían moderadas. No sabemos cómo viene el mes de septiembre. Panorama para el Día del Niño. Este fin de semana es el Día del Niño. En todo Chile ya se está haciendo la publicidad para que vengan, coman, disfruten. Tenemos, en fin, tantas cositas bonitas, ¿cierto? Para los niños. ¿Cuáles son las actividades? La mayoría son cositas para comer en el Día del Niño.
2: ¡Qué bien!
1: ¿Cierto? Que el papá, la mamá, ¿ah? El papá, la mamá los lleva por ahí a celebrar, a compartir la alegría de la inocencia.

0: Ya. Sí, porque al cero todavía le canta a los niños, a las niñas. Con el canela, el negrito de Noche de Bruja.
1: Yo soy tu amigo, ahí está.
0: Sí, pues. Los niñitos ahí esperan entonces también su día, el día del niño. ¿Cuánto se recuerda? Nosotros vamos a celebrar el domingo el día del niño ahí en el Valpo Mambo. Vamos a llegar todos vestidos de niño, con una paletita, con chape. Vamos a llegar con pantalones cortos también, ¿eh? No sé si chala o sandalia, pero vestidos de niño, con alma de niño, ¿cierto? ¿Cuántos amigos y amigas vimos que se transforman en niños cada domingo con nosotros? Estamos a 5 del mediodía. Oh, my God.

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0: Estamos en el mediodía. Bienvenidas, bienvenidos a la revisión de noticias aquí en Radio Congreso. Consecuencias del sistema frontal, un enorme socavón, uno de varios que han habido en la región de Valparaíso, principalmente en Viña del Mar, donde vimos el caso del camino Los Pinos, en el sector de Los Pinos, en Reñaca. También vimos lo que ocurrió en el sector de Glorias Navales. Sin embargo, en el sector que resultó afectado por el mega incendio del 2024, o uno de los sectores, el Olivar, un enorme socavón que hundió una avenida. Está ya comenzando a evaluarse su reparación y esto podría demorar cerca de 40 días, según lo que han señalado las autoridades. Karen Aranda nos tiene los detalles. Karen, buenas tardes.
1: Sí, son cerca de 40 días lo que podría demorar la reparación de la ruta en este socavón que hundió parte de la avenida Altamarugal, principal arteria del sector del Olivar en Viña del Mar, y que es una de las consecuencias que tiene el tren de sistemas frontales que ha vivido la zona centro-norte y centro-sur del país. La confirmación en torno a los plazos estimativos, en todo caso, lo entregó el Servicio de Vivienda y Urbanismo SERV, indicando que los trabajos contemplarían la demolición y reconstrucción de la calzada, además de la reposición de veredas y soluciones de aguas lluvias para prevenir que haya nuevos daños. Esta situación ha generado preocupación y su impacto. De hecho, en las últimas horas, la alcaldesa de Viña del Mar, Macarena Ribamonti, solicitó al Ministerio de Transportes evaluar un bypass para permitir el paso de la locomoción colectiva, que hoy día ya no puede acceder por ese sector por la peligrosidad que tiene este socavón. Cerca de 40 días es el plazo, por lo cual el Ministerio de Transporte se comprometió ya a entregar una resolución para ver si es que se puede hacer este bypass, que sería, según ha propuesto el municipio, por calle Doñigüe, para así evitar perder la posibilidad de que pase el transporte público. Bueno, pese a que el Servio había decretado el cierre debido al riesgo que presenta la estabilidad de la calzada, vecinos han reabierto en más de alguna ocasión el tránsito por su cuenta, y algo que por lo demás podría resultar muy peligroso, por lo que la inquietud está sobre la mesa sobre las consecuencias viales. El delegado presidencial regional Manuel Millones señaló que diversas líneas de transporte han suspendido ya su circulación por la zona y no descartó evaluar la habilitación de un puente mecano, como lo que se hizo en Zapallar, en la ruta E462. No hay que descartarlo, pero tiene que haber toda una evaluación al respecto. Esta eventualidad de poner este tipo de puentes es una opción que no se descarta en una vía urbana, pero se está haciendo el análisis primero de ingeniería para ver si hay riesgo o no. Pero también los transportistas, los conductores del transporte colectivo han indicado que ellos van a suspender el tránsito por ahí. De hecho, ya lo suspendieron por motivos obvios, según señalan. Las obras a cargo del Servio se iniciaron ayer y buscan recuperar esta vía estratégica para la conectividad del sector del Olivar y de poblaciones como Manuel Bustos y Lomas La Torre, con una inversión que bordea los 200 millones de pesos por lo menos en su etapa inicial, mientras se hacen los análisis para ver también otras afectaciones colindantes y que esto pudiese quizá tener un costo mayor. Pero por lo menos por ahora la etapa de ingeniería comenzaría ya en marcha para poder rehabilitar el camino lo antes posible. Informó Karen Aranda, Radio Congreso.
0: Más noticias en Radio Congreso. Regresamos a las 16 horas. Buenas tardes.
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0: minutos y con 8 minutos. A la Angélica Más le mandamos un gran saludito. Siempre está en sintonía de la mañana, sabrosita, dice por acá. Buenos días, Marolito, escuchando su música de la mañanita, la mejor, con crema de amor. Besitos y muchas bendiciones. Vamos con la buena música, dice. Gracias, ¿eh? Siempre escuchando la Congreso, la mejor, dice mi amiga Angélica Más, de acá de Playa Ancha. Angélica Más Galindo. Hola, Angélica. Buen día para ti, que te vaya lindo el día. Marcelito Suárez me dice, estaba escuchando la radio, Manolo, y con el beneficio que le van a hacer al Sandro Ortiz, que es el Sandro chileno. Con la operación va a quedar como Sandra Ortiz, me dijo. Ahora será Sandra Porteña. Se pondrá botox y a pechuga. Y ahora va a ser la Sandra Porteña.
1: Sí, chiquillo, voy a la matrona.
0: Anda nomás, a ver, tenemos una información. A esta hora la central de comunicaciones del Cuerpo de Bomberos de Viña del Mar despacha a diferentes unidades a un incendio estructural en el campamento Manuel Bustos, sector Las Tomas, sector Tomas, dice por acá la información. Estamos ahí atentos a esta noticia. Ya se constituye puesto de comando, dice por ahí. Se trató de mejora que se quema completamente. Qué lamentable situación. Y la información la tenemos que entregar. Para Karina Alfaro le mandamos un saludo. Dice, está buena la música, Manolo. Yo me entretengo cada mañana con su música. Le subo el volumen y me pongo en acción a hacer el aseo. Me vuelvo loca. Oye, quiero un mino, me dice la Leticia en sintonía. Póngase algo de Manuel, por siempre, ¿eh? Para que nos cante a nosotras las doñas de casa. Un mino, dice. Yo soy admirador y seguidora de Emanuel. Bueno, saludo para ella que está en la sintonía de la mañana. Sabrosita. Bueno, en cosa de gusto, como usted bien sabe, no hay nada escrito. Cada uno tiene ahí su gusto. Maurita Escobar también en sintonía dice, soy banderina y nos va a ir bien mañana, dice. Aunque se llevan el partido para otro lado, igual cosa, apoyando a Wanderito. Dice la señora Daniela Cofré. Hola, dice. Buena música, buena onda. Póngale también ahí para que estos días que sean así sin lluvia podamos disfrutar, bailar, cantar, llenarnos de energía positiva. Porque la lluvia, aunque se lleva las malas vibras, a muchos no nos gusta, dice Daniela Cofré. Soy de Playa Ancha.

0: Dice por aquí las entradas que se estaban vendiendo para el show de los Blue Splendor en el Cinsano están todas vendidas. ¿Por qué? Porque es con cupo limitado, claro, no es tan grande el Cinsano. Así que parece que ya vendieron, para que, porque me estaban preguntando también. Dice, estimados, para que le avisen a sus auditores, las entradas están todas vendidas. La tía Yoli, mi comadre, la tía Yoli Sultana me invitó a su cumpleaños. La tía Yolanda Sultana dice, celebremos juntos, Yolanda Sultana Jalabí Riadi, este sábado 8 de agosto en Alcalde Eduardo Castillo Velasco, en Ñuñoa, en San...
1: Que los vaya bien, que
0: hasta
1: los
0: de cumpleaños de la tía Yoli. Sábado 8 de agosto, sus buenos 80 y algo años, la tía Yoli. Yo he ido a los cumpleaños de ella, son pero maravillosos allá en Santiago. Lo ha hecho en el Club Árabe, en fin, en diferentes lugares. Pero son de película. Muchos amigos de la prensa, muchos amigos que conocen a la tía Jolly. La tía Jolly. La Silvita Leiva. Silvita, yo necesito que me llene su mesa de amigos y amigas familiar el próximo domingo, ¿eh? El próximo domingo, porque va a celebrar con el grupo Trazo. Silvia Leiva, no se vaya a ir para otro día, para otro lado antes, porque si no, diga el domingo así con pura cara de risa, así, ah, tengo sueño, tengo, me quiero ir, me quiero ir. No, pues con todo el ánimo, Silvita Leiva, a celebrar, a celebrar.

0: ahí estaba Emanuel, para la amiga que lo estaba pidiendo ahí, Emanuel. A ver, tengo un mensajito, ojalá que se pueda escuchar bien, si no, de repente se corta, dice, ¿eh? A ver, es que está en el Messenger. ¿Ya? A ver.
1: Hola, Manolito, buenas tardes. Quería que me saludara a Cristian, el teclista de...
0: ¡Ah, el gatito de los trazos!
1: Trazo, por favor, ya. Gatito, más conocido como Gatito, que gatito. Hoy está de cumpleaños. Desearle que cumpla muchos años más y que siga ahí en el grupito Trazo, porque lo hace muy bien.
0: Sí.
1: Así que eso, quería saludarlo, ¿ya?
0: Ya.
1: Besito, Manolito, que esté bien.
0: Ya.
1: Y ponga algo romántico también para las que estamos cocinando aquí. Mire que estamos ahí. Yo al menos, métele pelando, picando cebolla. Que llora nomás. Así que algo romántico, pues, para seguir llorando.
0: Y también a tarde de cumpleaños, el sábado 8, ¿eh? El sábado 8 a tarde de cumpleaños para ir a celebrar con el Valpo Mambo el domingo. Silvia. Silvia, te espero. Algo de Luchito Jara. ¿Qué romántico podríamos incluir? Ah, de esos románticos que todo el mundo se sabe, la canta. Me encanta esta canción. Bueno, para no solamente las invitas, sino para todas las románticas que puedan estar y seguir enamoradas como siempre.
2: La mañana

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0: Linda canción de Luis Jara. Todo, todo parte mañana. Son las 12:25 minutos, son las 12:25 para los enamorados, para los que se saben esta canción, suban el volumen. Nos acompaña Luis Jara en la mañana sabrosita de la Congreso.
1: Manolo, ¿qué? Está cambiado, sí, Manuel.
0: Sí, estoy enamorado.

Lucho Jara, buena Lucho Jara. Oye, hay nuevo horario para presentación oficial de Bocinha, que ahora ya es del Colo Colo. ¿A qué hora ir? Porque se aplazó, se lo cuento al tirito. Se lo voy a contar al tirito, ¿ah? Porque los colocolinos, ¿cuándo la gente, hermano? Bueno, este portero africano va a su primera conferencia de prensa como jugador del Colo Colo. Este día 4, Bocinha en Colo Colo. ¿Qué pacho? Dice que se pudo corroborar por parte de la información de los medios de comunicación que la conferencia de prensa presupuestada oficialmente para las 12:30 horas se aplaza para las 2 de la tarde. A las 2 de la tarde. Y que a lo mejor el muchacho está con hora allá de África, por de Cabo Verde. No sé, no sé. ¿Qué pasó? No. ¿Qué pasó? No sé. ¿Qué pasó? No sé. No sé, no sé. No sé. Así que esto principalmente porque el africano realizó su primera práctica en el Estadio Monumental. Ya se puede seguir todo a través de las, en este caso, páginas oficiales de Colo Colo. ¿Y qué número va a usar en Colo Colo? En la cancha el africano está autorizado para usar Bocinha en la camiseta. El apodo con que saltó a la fama mundial luego de la reunión de consejos de presidentes celebrado durante la semana pasada. Pero surge una duda. ¿Qué dorsal va a ocupar defendiendo el arco de los salvos? ¿Qué dorsal? Según se consiguió por medios de lo que significa el Dale Albo, va a jugar con el número 29. Con el número 29 en la espalda, Bocinha. Fernando de Paul está inscrito con el número 1, mientras que Gabriel Maureira utiliza la número 25, así que por eso le dieron el 29, el 29. Pese a que aún no existe una versión oficial, se espera que el propio portero colocolino ahora confirme por qué va a jugar con el 29 en la espalda, lo que podría ser develado en la conferencia de prensa para hoy 4 a las 2 de la tarde en el Estadio Monumental. Así es la cosa. Mira.

0: No, y hacer cosas que después de cuatro partidos el quinto sea malo, ojalá que no, le hagan dos o tres goles y le digan, ¿y a qué vino este africano? ¿A qué vino este africano?
1: Porque así
2: ¡veneno de serpiente!
0: Sí, porque así somos. 12:30, 12:30, 12:30. Ay, solcito poquito, pero no hay lluvia, así que estamos bien. Música, maestro, buena música para ustedes, para todos. Me dio como hambrecita, ¿y usted? No sé quién cocina la vecina. Nos tiene loco con el almuerzo al lado.

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señor, 21 minutos para las 3 horas, 21 minutos para ya almorzar, sentarse a almorzar. Digo yo, pues de repente es más tarde y ya está almorzando. O sea. Tres detenidos por robo con intimidación en local comercial en Viña del Mar. Dos de los aprehendidos, dos de ellos eran adolescentes. Mira qué futuro lindo le espera. Se logró recuperar la totalidad de las especies sustraídas. Oye, los cabros chicos, de verdad, están muy preocupantes. Muy preocupantes. Ayer leí una información de una comunidad escolar acá en Playa Ancha, que producto de una riña, producto de estudiantes, ¿sabes? Estamos hablando de adolescentes, a uno le habían propinado un corte en la guatita. ¿Por qué? Porque le habían robado a una niña de la escuela, del liceo, no estoy seguro cuál es, pero lo voy a revisar. Y no conforme con eso, entonces...

niño salió a defender al robo de lo que le habían sustraído, y los malos no hallaron mejor cosa que ir a buscar a la mamá y dos amigos, y esos le pegaron al joven, al niño. Esto fue en la tarde ayer, a eso de las 5, 4 y media, 5 de la tarde. Y uno dice, pero ¿cómo? O sea, el joven, por defender a esta niña del robo, ¿verdad? Después fue víctima de un maltrato que le hicieron los familiares de esa persona que fue a robar. Entonces, como lo defendieron, se desquitaron con el muchacho. Pero, ¿cómo? Digo yo, ¿de verdad? Sí, oye, es tremendo. Lo voy a buscar porque me llamó la atención. Y habían algunos testigos que hablaban de eso. No, pero preocupados quedaron, ¿ah? Porque fue aquí, como decimos, eso de las 4:30 de la tarde, en Playa Ancha. Yo leí esa información. Se lo voy a contar en un ratito más. La alcaldesa Ripamonti pidió a la ministra de Educación agilizar la apertura de jardín infantil que comenzó a construirse hace 12 años en Santa Julia. ¿Qué? 12 años atrás comenzó a construirse. En primera instancia era un problema ¿de qué? De alcantarillado, lo que trabó su inauguración. Pero ahora la jefe comunal señaló que se trata de un asunto burocrático, pero lleva 12 años. Ahora la gente dice, oye, si la escuela de Barros Lucos del 2010 y todavía estamos en el 2026, tampoco la abren. No es jardín infantil, pero es un edificio, ¿no? Donde generaciones de amigas salieron, egresaron de ese colegio, del Barros Lucos. Y ahí está todavía, llena de hojas, llena de escombros, de árboles que han crecido en el patio central del 2010. Y aquí la alcaldesa le pide a la ministra, ya está bueno, son 12 años. 12 años, imagínate. Saludos para Viña del Mar, para los sectores altos populares de Santa Inés, Santa Julia, Villa Independencia, los amigos también de La Nueva Aurora, Reñaca Alto, los amigos también de Expresos Viña, los otros que están al frente, que de las Glorias Navales también, Nueva Aurora, Villamonte, Villa Linda, Villa Hermosa, también Canal Miguel, Limonares, en fin, para todos los, dije Chorrillos, no, pues después me retan, Chorrillos, Forestal y toda la parte alta de Viña del Mar, que también están en sintonía de la mañana sabrosita. Nos enteramos del incendio ahí en el sector de Manuel Busto, ¿no? Sí, Manuel Busto, ahí en un campamento, Manuel Busto ahí. Vamos a averiguar en qué quedó esa situación, fue controlada afortunadamente, pero imagínate lo que cuesta tener ahí su casita y más. Sobre eso se incendia. Ay, la vida. 14 minutos para que ya lleguen las la una.

0: Entraron a hacer un evento, ¿eh? El chino, el famoso, el que se, no sé, se escondió, pero estuvo ahí en el cajón del Maipo con las tías parvularias, Manuel Chino Orellana. Desde que volvió a la civilización le han ofrecido todo tipo de campañas publicitarias, ¿ya? Se aventuró al primer evento discotequero, la gente lo fue a ver. No son vistos con buenos ojos por todos, ¿eh? Los éxitos repentinos de fama, ¿no? Bueno, el programa Zona Latina, como decimos, donde está Luis Sandoval, dijo, ¿qué? ¿Es un pato malo? Po. Según lo dice él, ¿verdad? En cierto punto, el del programa del lunes, ayer Sergio Rojas también planteó la necesidad de aplicar multas cuando se comete una imprudencia como la del trío, porque sacaron plata de todos nosotros para ir a rescatar al Perla. Po. Entonces ahí dijo, el punto es cómo nosotros le vamos a la categoría de influencer, de rostro, de famoso, de conocido a personas como él. Hoy día hay muchos emprendedores y empresas que lo quieren tener como rostro. Yo digo, estamos potenciando a un pato malo. Con todo el cariño al chino, pero es un compadre que no le ha ganado absolutamente a nadie. Él dice, es pasado antiguo, sigo... Pero la verdad es que la gente que es peligro para la sociedad sabe dónde está, ¿eh? En la cárcel. Y en la cárcel se van a quedar. Pero este es un pato malo, dijo el periodista. Yo estoy repitiendo lo que dije. Hay muchos que coinciden, otros, no, pobrecito. Otros que le dicen, igual.
1: ¡Veneno de serpiente!
0: Oye, mi productor me mandó aquí un mensaje. Tiene toda la razón, tiene toda la razón. Dice, hablando de bociña, van a hacer furor la empanada bociña en la ramada. Van a hacer furor en la ramada. La comida favorita de bociña, me escribe, dice, de este arquero de la selección de Cabo Verde, es la cachupa. ¿Qué? La cachupa, que es un guiso tradicional caboverdiano a base de maíz, frijoles, carne o pescado. Y la empanada bociña irá con esos ingredientes. Acuérdate que la van a vender como loco en las ramadas.
2: Empanada, empanada, empanada, bocina, empanada.
0: Me escribe aquí, asesor de eventos y amigo de Manolo Guerrero, el único locutor virgen, el productor. Bien, productor, me parece bien. Seguramente más de alguna ramada le van a poner así. La ramada bocina, seguramente. Porque usted sabe que los nombres son bien, bien entretenidos, ¿eh? Cuando lo hacen con continuo y lo hacen con ingenio. Hay otros que son...
3: Empanadas. Empanadas.
0: Y este ya la andan vendiendo ya.
3: Empanadas.
0: Ay. Ya me dijeron...
4: Trate una empanadita.
0: 6 minutos para que ya lleguen las 13 horas. No, comenzamos a despedir después de esta canción. Ya, después de esta canción, si queremos que.
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0: más, échale nada más.
1: El domingo tenemos Valpo Mambo, ¿eh? Para que no se olviden. Vaya, los que no han ido, los que tanto me escuchan, que hablan. ¿Cómo será entretenido? Primero que todo, se come rico. Dos orquestas. Desde la, usted se entrega al Valpo Mambo desde la 1 de la tarde hasta las 10 de la noche. O hasta la hora que usted dure, por cierto. No, a las 6 me voy, o a las 7, a las 8, en fin. 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Dos orquestas en un lugar seguro, amplio, cómodo, bien atendido, con buena onda, buen ambiente familiar. Y está toda la tarde el domingo. ¿Para qué se va a quedar en la casa de...? Ay, no sé qué hacer, estoy aburrido. Oye, un periodista, Lucho Sandoval, del programa de Farándula, dijo: el chino, este famoso Manuel Chino Orellana, es pato malo.
2: Si es... no, llámame.
1: No, si no, si... Es un pato malo, goza de minutos de fama, hizo hasta un evento discotequero.
3: No, no pasa nada, hermano. Sí, lo llevo.

0: amorcito entre cuatro ruedas o sobre ruedas. ¿Cómo era la cuestión?
1: Sí.
0: Ya no vamos, tenemos que decir adiós.
2: Ya nos vamos.
0: Sí, llegó la hora de decir adiós. Nos vamos.

Chao. Gracias, Ana, por acompañarnos. Muchas gracias a todos. Sigan con lo suyo ahí, por supuesto, en sintonía de la mañana sabrosita. Viene la música chilena con Qué Bonita Es Mi Tierra. 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

yo me meto ahí a la cocina y acá a la cocina de la radio y el perro acá hace ¡wum, wum, wum, wum! Por la ventana me ladra el perro. ¡Wum, wum, wum, wum! Nos tiene a todos, uno llega calladito al baño y pega y manso salto porque parece que el perrito está esperando el y uno grande, ¿eh? Vaya al baño y no. ¡Wum, wum, wum! ¡Ay! Y ahí todo mojado con el ladrido del perro. Cuando lo lavo las manos, eso quiere decir, ¿verdad? Para que sea. Ya, soy Manolo Guerrero, el único locutor virgen. Ya les dije, mañana nos encontramos aquí en miércoles en mitad de semana a las 9:00 de la mañanita. Gracias Juanito, gracias a los muchachos de prensa, gracias a mi productor, grande productor. Oye loco, oye loco, oye loco. Está malo loco, está malo loco. Me voy a achicar loco. Ya, gracias, chao, hasta mañana.

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1: Oiga, don Hugo.
2: Dígame, don Hernando.
1: Me dijeron que usted conocía a la mentada Rosita Cachapual, señor.
2: Pero claro, coño, es una cabra muy rebuenaza.
1: Oiga, ¿y dónde vive para que me la presiente?
2: Le cambió, coño.

0: con razón le dijeron que no se quedara en Santiago la Rosita, pues.
1: ¿Por qué, cuñado?
0: Y a pesar de no ser puerto este y caja tiburón, Dios me libre. Guarde con el señor cura que viene enojado, parece.

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0: Son las 14 horas, 3 minutos.
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2: El gobierno tendría los votos necesarios para aprobar en el Senado la última votación de la Ley de Reconstrucción Nacional. Emiten aviso de temporal y mal tiempo entre las regiones del Maule y Los Ríos. Comisión aprueba proyecto que amplía la ley Naín Retamal para funcionarios de Franco.
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2: ¿Cómo están? Les saluda Sebastián Aguirre, conductor de CNN Chile, y les doy la bienvenida a esta nueva edición de Noticias junto a Radios Regionales. El gobierno cuenta con los votos necesarios para aprobar la ley de presupuestos, conocida como mega reforma, pero desde la oposición siguen criticando el proyecto y mantienen las críticas al método de compensación que se ofreció a los municipios. Michel Najas nos cuenta.
3: Tras múltiples reuniones con el oficialismo y la oposición, el gobierno tendría los votos necesarios para aprobar el informe de la Comisión Mixta del Plan de Reconstrucción Nacional en el Senado. Habla el ministro del Interior y CGVOV, Claudio Alvarado.
4: Que el gobierno siempre ha manifestado su intención de compensar en un 100% a los municipios, y que esa opción nosotros la manteníamos vigente, que este es el tercer intento que hacemos sobre la materia, y si se volviera a rechazar, que se quedasen tranquilos porque el gobierno va a considerar esta misma indicación para la ley de reajuste o la ley de presupuesto. Por lo tanto, aquí no hay cambio, ni oferta, ni procedimiento alguno.
3: Uno de los principales nudos de la discusión está en el impacto que podrían tener las modificaciones al Fondo Común Municipal. Desde los distintos sectores han surgido críticas por los efectos que estos cambios podrían generar en los presupuestos de los municipios. Ante este escenario, la respuesta del viceministro Alvarado no conformó a parte del oficialismo. Habla la senadora y presidenta del Partido Socialista, Paulina Bodanovich.
5: Era nuestro deber venir a plantear aquello respaldando a los alcaldes y alcaldesas de nuestro sector, porque entendemos que lo que ellos han planteado es válido y que además era el acuerdo original. Aquí se ha desvirtuado un poco la explicación, señalando que se estaría cumpliendo el acuerdo en cuanto a la compensación al 100%, pero en realidad lo que no se cumplió es la focalización, es decir, aquí van a ser eximidos del pago de contribuciones, lo que crea finalmente el desfinanciamiento municipal.
3: El gobierno volvió a comprometer que un tercio de la sobretasa del 1,5% asociada a la invariabilidad tributaria podría destinarse al Fondo Común Municipal. Sin embargo, aún no se ha detallado cuál será la vía para transferir esos recursos. La presidenta del Frente Amplio, Constanza Martínez, mantuvo sus críticas al mecanismo de compensación tributaria para las municipalidades.
6: Este es un pésimo proyecto para nuestro país, porque no solo desfinancia a los municipios que ustedes han podido ver en emergencia, que son el primer actor en llegar a cada una de las casas chilenas, sino que también exacerba, agranda mucho más la desigualdad en nuestro país. En el caso de Las Condes, hay 22.000 personas que están exentas del pago de contribuciones, y a Las Condes se le va a compensar con fondos generales, o sea, con la plata que usted paga en su casa por el pan, 13.000 millones de pesos.
3: Este martes será una jornada clave en el Senado para la Ley de Reconstrucción Nacional. El gobierno llegaría con los votos para aprobar el proyecto, pero todavía deberá resolver la fórmula para compensar los recursos del Fondo Común Municipal.
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1: que le pasa a Santiago no le pasa a Chile. ¿Qué pasa en Maullín?
2: Autoridades investigan en Maullín el hallazgo del cuerpo de una adolescente de 15 años en Karel Mapu. La Fiscalía y la PDI realizan diligencias para aclarar la causa de su muerte y determinar si es que existió participación de terceros.
1: Coyhaique.
2: Una abuela y su nieta fueron trasladadas desde Coyhaique hacia Concepción tras presentar sospechas de hantavirus. La paciente adulta viajó conectada a un equipo ECMO. Se presume que el contagio habría ocurrido en Chile Chico.
1: Lumaco.
2: El alcalde de Lumaco solicitó al gobierno decretar emergencia agrícola tras registrarse 2.500 hectáreas y más de 30 viviendas inundadas por las intensas lluvias. Además, se requirió apoyo de forraje para los pequeños productores de la zona.
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2: En la Comisión de Seguridad Ciudadana de la Cámara de Diputados se aprobó el proyecto de ley que busca ampliar la legítima defensa a las fuerzas del orden público. Los detalles los tiene Javier Vera.
13: Se aprobó en la Comisión de Seguridad Ciudadana de la Cámara de Diputados el proyecto de ley que modifica la iniciativa conocida como Ley Naín Retamal, que busca ampliar la legítima defensa privilegiada a funcionarios de carabineros, la Policía de Investigaciones y Gendarmería cuando actúen estando de franco. Habla el ministro de Seguridad, Martín Arrau.
14: Se acaba de aprobar en este trámite la legítima defensa privilegiada para los funcionarios policiales de franco. Existía la ley Naín Retamal, que le da una presunción a los funcionarios policiales en servicio para que pudieran actuar con mayor tranquilidad en sus funciones que les encomienda el Estado, de defendernos, de cuidar a la población. Y hoy día se estaría ampliando, todavía nos quedan algunos trámites, esa presunción para cuando actúan de franco. Los casos, los ejemplos abundan de acciones policiales cuando están de franco. La semana pasada hubo 3 casos.
13: La modificación conocida como Ley Naín Retamal 2.0 busca extender los límites que tienen las fuerzas del orden público cuando se encuentren de franco y establece una presunción legal de legítima defensa para funcionarios que actúen en el ejercicio de sus funciones. Habla el diputado de Renovación Nacional elegido por el Distrito 26, Mauro González.
15: Un respaldo también a aquellos funcionarios que, no estando en servicio, tienen que repeler, tienen que defenderse, no solamente ellos, sino que también a terceras personas. Como Renovación Nacional también tenemos que dar las gracias al gobierno, al presidente Kast, por haber considerado este proyecto que está en la agenda, Naín Retamal 2.0. Buenas noticias, bien por el gobierno, estamos avanzando con hechos concretos, más que buenas intenciones, hechos concretos en defensa y en protección de nuestras policías.
13: Con este cambio se modifica la ley Naín Retamal, y dicha protección se aplicará cuando los funcionarios intervengan fuera de servicio, para defender su integridad, la de terceros o un delito flagrante. Ahora el proyecto espera ser debatido en la Cámara de Diputados y Diputadas para su aprobación final.
2: La Cámara de Diputadas y Diputados postergó la votación de los proyectos que buscan prohibir o regular las carreras de galgos. Parlamentarios que impulsan la prohibición acusaron una maniobra para impedir que la iniciativa fuera discutida en la sesión. Camila Morandé nos trae más detalles.
16: La votación de los proyectos relacionados con las carreras de galgos fue aplazada en la Cámara de Diputadas y Diputados, luego de que la sesión no alcanzara a abordar la iniciativa. Tras la suspensión del debate, los diputados Ignacio Achurra y Sebastián Videla acusaron que el retraso se debió a la extensión de la discusión de otros proyectos, lo que impidió que la propuesta llegara a votación.
17: Estábamos listos para una jornada histórica para votar la prohibición de las carreras de galgos, echar abajo el proyecto que quería regularlas. Yo creo que teníamos los votos, pero se va a postergar una vez más la votación. Se están discutiendo otros proyectos. Yo creo que no ha habido mucho interés de votarlo.
18: Mucha pena, con mucha tristeza, le decimos a la gente que quiere avanzar en la defensa de los animales que el proyecto para prohibir las carreras de galgos no se logró votar hoy día por esta artimaña que tiene la política. Se dilató la votación, a pesar que públicamente agradecemos a muchos diputados y diputadas que sí iban a votar a favor de prohibir las carreras de galgos.
16: Actualmente, el Congreso analiza 2 proyectos, uno que busca prohibir las carreras de galgos y otro que propone regularlas. La discusión enfrenta posturas contrapuestas entre quienes consideran la actividad una tradición y quienes sostienen que implica maltrato animal. Las organizaciones animalistas afirman que los galgos son sometidos a exigentes entrenamientos, lesiones, abandono e incluso dopaje para mejorar su rendimiento, mientras que los defensores de la actividad plantean que una regulación permitiría prevenir abusos y mantener la práctica bajo mayores estándares de control.
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2: Autoridades emitieron un aviso de temporal oceánico y mal tiempo costero entre Punta Boyeruca, región del Maule, y Corral, en la región de Los Ríos. El fenómeno afectará entre la mañana del miércoles 5 y el jueves 6 de agosto. Francisca Ponce nos cuenta más.
19: La Capitanía de Puerto de Carahue, en representación de la Directemar, emitió un aviso de temporal en áreas oceánicas y de mal tiempo para los sectores costeros del país. La alerta abarca desde Punta Boyeruca, en la región del Maule, hasta Corral, en la región de Los Ríos. El fenómeno meteorológico comenzará a partir de la mañana de este miércoles 5 de agosto y se mantendrá hasta el jueves 6. Desde se prevén cielos cubiertos, lluvias, marejadas, mar gruesa y rompientes en el borde costero. Gonzalo Bertolotto, jefe del Centro Zonal de Meteorología Marina de Talcahuano, entregó más detalles de este aviso de marejadas.
20: Los sectores de mayor atención donde se podría generar más intensidad del viento corresponde desde el sector de Dichato a Lebu y de Lebu a Isla Mocha, donde el viento podría alcanzar los 30 a 40 nudos con rachas de 60 nudos y una altura de ola de 4 a 5 metros, lo cual corresponde a mar muy gruesa. Además, en este mismo aviso se incluye una nota con los vientos de máximos que se espera en las bahías, lo cual corresponde a los mal tiempos.
19: Se pronostican además rachas de viento que podrían alcanzar los 45 nudos en sectores como Puerto Saavedra. Para el día jueves se espera un paulatino mejoramiento de las condiciones, aunque persistirán los chubascos y el oleaje de menor intensidad. Frente a esta situación, la autoridad marítima instó a la población a aplicar el autocuidado y a abstenerse de realizar deportes náuticos. Asimismo, se aconsejó a los propietarios de embarcaciones reforzar los amarres en puerto y monitorear el funcionamiento de las balsas y conectividades locales.

0: que le pasa a Santiago no le pasa a Chile. ¿Qué pasa en Calama?
1: El gobierno regional y el Ministerio de Transportes acordaron un plan para renovar la flota de buses en Calama mediante unidades eléctricas. El programa iniciará concursos en septiembre con la meta de recibir los primeros vehículos a comienzos del próximo año.
0: San Antonio.
1: Aduanas incautó en el puerto de San Antonio un contenedor con 113.500 juguetes y dulces falsificados, avaluados en más de 1.530 millones de pesos.
0: Puerto Montt.
1: Cerca de 25 stands de instituciones públicas y actividades comunitarias dieron vida a la primera edición de Puerto Kids en Alerce Histórico. El evento buscó fomentar la convivencia vecinal y crear espacios recreativos seguros.
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1: Tras escuchar a dirigentes agrícolas de Atacama y Coquimbo afectados por temporales, la senadora Alejandra Sepúlveda exigió al gobierno agilizar fondos de emergencia antes del inicio de la temporada de brotación. Camilo García nos cuenta más en el siguiente informe.
2: Dirigentes y representantes de organizaciones pisqueras, olivícolas y crianceros de las regiones de Atacama y Coquimbo expusieron ante la Comisión de Agricultura del Senado la grave situación que enfrentan tras los recientes temporales en el norte del país. Según sus catastros, entre el 90% y 100% de los canales presentan serios problemas de distribución de agua, lo que amenaza con destruir la producción agrícola futura y la crianza de animales. Ante la gravedad del diagnóstico, la presidenta de la Comisión de Agricultura, Alejandra Sepúlveda, manifestó su profunda preocupación por la estrecha ventana de tiempo que tienen los productores antes de que comience la brotación en un plazo de 30 a 45 días.
3: Mira, primero quedamos con mucha preocupación, ¿no? Porque nos dedicamos fundamentalmente a escuchar a los agricultores, que es lo que está pasando hoy día en terreno, tanto de las uvas pisqueras como de la uva, ¿no es cierto?, de consumo, pero también a los crianceros. Entonces las regiones de la tercera, la cuarta, ¿no es cierto?, y la quinta interior hoy día tienen solo un objetivo, que es recuperar, ¿no es cierto?, el riego lo antes posible. Tenemos afectaciones para que llegue el agua y necesitamos, ¿no?, en alrededor de 30, 35 días tener el agua con la disposición que corresponde.
2: En ese sentido, hizo un llamado explícito a la autoridad a confiar en la información territorial que poseen las organizaciones de regantes y agricultores locales, tal como se ha realizado exitosamente en emergencias anteriores entre los años 2015 y 2023. Finalmente, la senadora instó a otorgar vistos buenos de manera anticipada para que las propias asociaciones de regantes inicien de inmediato las obras de rehabilitación y limpieza en sus zonas.
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0: Lo que le pasa a Santiago no le pasa a Chile. ¿Qué pasa en Chillán?
1: Carabineros informó de la detención de 128 personas durante la última semana en la región de Ñuble. Las aprehensiones se dieron en el marco del reforzamiento de servicios preventivos.

0: controles de identidad y fiscalizaciones en Chillán y comunas aledañas.
1: Iquique.
0: Una mujer quedó en prisión preventiva, imputada por estafar a unas 200 personas en Iquique y Alto Hospicio, al ofrecer falsos cupos para viviendas sociales. El fraude alcanzó cerca de 350 millones de pesos.
1: Osorno.
0: Carabineros detuvo en Osorno a un estudiante de 15 años tras agredir a una compañera, amenazar de muerte a la comunidad del Liceo Rahue e ingresar armado con un destornillador. Un funcionario lo redujo tras intentar atacarlo.
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0: Los acuerdos de unión civil entre chilenos y extranjeros se duplicaron en un año, pasando de 2.000 a 4.200. Este incremento reabrió el debate sobre el eventual uso de esta figura legal para obtener permisos de residencia migratoria en Chile. Ornella Mellado nos cuenta más en el siguiente informe.
5: El número de acuerdos de unión civil celebrados entre chilenos y extranjeros registró un aumento significativo en el país, duplicándose en el transcurso de un año al pasar aproximadamente 2.000 trámites en 2024 a cerca de 4.200 durante 2025. Este marcado incremento generó discusión pública sobre la efectividad de los controles actuales y la posibilidad de que esta herramienta legal esté siendo utilizada como una vía para acelerar o facilitar la obtención de visas de residencia. Desde el Registro Civil explicaron que el alza cuantitativa no permite por sí sola comprobar la existencia de irregularidades o fraudes, precisando que el rol del organismo se limita a la verificación de identidades y al cumplimiento estricto de los requisitos fijados por la normativa vigente. Por otro lado, expertos en asuntos migratorios remarcan que este comportamiento estadístico también responde al aumento natural de parejas de distintas nacionalidades, aunque coinciden en la urgencia de fortalecer la capacidad fiscalizadora del Estado para detectar engaños sin entorpecer los trámites legítimos.
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0: La Fiscalía investiga un presunto homicidio frustrado después de que un hombre participara de una pelea clandestina en Osorno. José Ferrada nos cuenta más.
6: La Fiscalía de Osorno investiga un homicidio frustrado luego de que un joven participara en una pelea clandestina realizada en un local comercial en el centro de la ciudad. Actualmente, la víctima de 27 años se encuentra en un estado grave en la unidad de cuidados intensivos del Hospital Base San José de Osorno. El hombre ingresó a la urgencia del hospital con una hemorragia intracerebral de extrema gravedad y los exámenes médicos determinaron que las lesiones fueron provocadas por un tercero. La investigación del Ministerio Público permitió establecer que los hechos estarían vinculados con un local ubicado en calle Eleuterio Ramírez, específicamente en el subsuelo del recinto donde se organizaban peleas clandestinas difundidas por redes sociales. Habla la fiscal jefe de Osorno, María Angélica de Miguel.
7: Resultó uno de los jóvenes con lesiones de carácter grave, el cual se encuentra en riesgo vital en el Hospital Base de Osorno, y el otro joven pasó como imputado por la eventual responsabilidad del homicidio frustrado respecto de la víctima, el cual posó control de detención el día de hoy, y respecto al cual se solicitó la ampliación de la detención hasta el día jueves a las 12 del día para obtener más antecedentes y ver la evolución que tiene la víctima en el hospital. Es así que, como Fiscalía Local, condenamos estos llamados que se hacen por parte de personas adultas a jóvenes para realizar peleas clandestinas.
6: La causa se encuentra en investigación por la Brigada de Homicidios y el Laboratorio de Criminalística de la PDI.
0: Hasta acá dejamos el resumen informativo de este día. Nos volvemos a encontrar en un rato con más informaciones. Que estén muy bien.
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0: Muchas gracias.
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0: Son las 15 horas, 5 minutos.
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2: En la Congreso son las 16 horas, 2 minutos.

0: Muy buenas tardes, boletín de las 16 horas aquí en Radio Congreso. La Corte de Apelaciones de Valparaíso revocó el arresto domiciliario de funcionario de CONAF que está imputado por cuasi delito de homicidio en el marco del mega incendio del año 2024. Los detalles los tenemos con Fernando Castro. Fernando, buenas tardes.
1: Hola, buenas tardes. Sí, la Corte de Apelaciones de Valparaíso acogió parcialmente el recurso de apelación que interpuso la defensa de este funcionario de la Corporación Nacional Forestal, el CONAF, Luis Antonio Correa Jiménez, que a la época de los hechos de este mega incendio habría tenido responsabilidad, según indicó la justicia, y le imputaron por parte del Ministerio Público como autor de cuasi delito de homicidio. Esto lo dejó sujeto a las medidas cautelares de arraigo nacional y prohibición de comunicarse con testigos en un ilícito que se habría perpetrado en febrero del 2024 en el contexto de esta gran tragedia que afectó a varios sectores de Viña del Mar. El fallo fue unánime, la segunda sala del Tribunal de Alzada revocó la resolución impugnada dictada por el Juzgado de Garantía de Valparaíso, en la parte que impuso a Correa Jiménez a arresto domiciliario total. ¿Qué es lo que dice el fallo? Que el fundamento central sostiene que la resolución apelada, que atribuye al imputado participación en los hechos investigados, descansa en la constatación de que éste recibió determinada información. El mensaje de audio remitido por el testigo Ortega, en la circunstancia de haber ostentado en su calidad de comandante de incidentes una posición funcional vinculada al monitoreo y evaluación del siniestro. Sin embargo, la sola recepción de dicha información y el desempeño de funciones técnicas no bastan por sí solas, dice el fallo, para tener por establecido el nexo de imputación objetiva que exige el artículo 140 letra D del Código Procesal Penal. En consecuencia, la sola presunción de una comunicación distinta o más oportuna por parte del imputado, según indica el tribunal, habría evitado el resultado constituyente a esta tragedia. En el marco del estado actual de la investigación, la hipótesis no verificada no satisface el estándar de presunción fundada exigido también por la ley. ¿Qué es lo que se resolvió finalmente? Es que se revoca parcialmente la resolución apelada del 27 de julio del 2026, solo en cuanto a lo que impuso la medida cautelar en contra del imputado de arresto domiciliario total, prevista en el Código Procesal Penal. Esta queda sin efecto, confirmándose en lo demás la resolución apelada, esto es, las medidas cautelares de arraigo nacional y de prohibición de comunicación con testigos, impuestas a su respecto. Pero en este contexto, ya entonces quedaría en libertad de acción, o sea, podría él salir de su casa, podría estar libremente circulando por las calles, sin un arresto domiciliario. Es lo único que se revoca, el resto de las cautelares se mantienen a firme. Sin duda, una resolución que va a generar reacciones a las que estaremos pendientes en las próximas horas. Para Radio Congreso, informó Fernando Castro.
0: Más noticias en Radio Congreso, volvemos a las 17 horas.
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0: están? Muy, pero muy buenas tardes. Cuando ya son pasaditas las 16 horas y después de escuchar a nuestro querido Gonzalo Gallardo, les doy la bienvenida a tu tarde aquí en Radio Congreso, la radio de Valparaíso y la región de este martes 4 de agosto de este año 2026. Ya iniciando, fíjense, este octavo mes de este año, oiga, este segundo semestre. Juanito Guerra, un abrazo para ti que está en los mandos técnicos, en la programación y en la apuesta musical. Y por supuesto el cariño, el saludo desde el micrófono, su periodista Karen Alfaro, que ya es tradicional acompañarlos como siempre a esta hora de la tarde. Mis cumpleañeros, que tengan un lindo día, celébrenlo, pásenlo increíble, porque es su día, su momento, su año que están comenzando. Y desde acá, desde Radio Congreso, la radio de Valparaíso y la región, a todos ustedes con mucho cariño, porque a Radio Congreso les gusta celebrar los cumpleaños, los saludamos y las saludamos con mucho cariño junto a nuestra voz en off.
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0: 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También tenemos nuestro WhatsApp, +56 32 228 1609, +56 32 228 1609, donde tenemos este contacto también directo con todos nuestros auditores que están a través de la 105.1 de la frecuencia modulada, www.radiocongreso.cl. Estén donde estén, en el norte, en el centro, en el sur de nuestro país. Y bueno, estamos con nuestros artistas de la semana, la cumbia viva de la Combo Tortuga, que celebrará el viernes 6 de noviembre 15 años de historia musical en nuestro país. Este evento que ya ha sido confirmado y que será en el Movistar Arena, y será uno de los eventos más esperados, y celebrar también estos 15 años de trayectoria musical en los escenarios de nuestro país. Y bueno, después de años haciendo bailar a todo nuestro país y convirtiéndose en una de las bandas infaltables de las fiestas, la Combo, como le llaman también sus fanáticos, llega nuevamente a este escenario para celebrar con toda su gente este bello ciclo de más de una década de música, y donde todos están invitados. Una noche que seguro tendrá mucho baile, emociones y los hits que todos ya conocemos, que serán los protagonistas, junto a algunas sorpresas que de seguro el grupo tiene para compartir con el público. Oiga, son más de 15 años de trayectoria y la Combo Tortuga es sinónimo siempre de alegría, con canciones como Soy feo pero rico, rico, rico, Te vuelvo a ver, Me sobrabas tú, La Tortuga Vacilona y otras tantas canciones que ya son parte de estos himnos musicales y populares que prometen hacer vibrar el Movistar Arena de principio a fin. Así que ya lo sabe, la Combo Tortuga va a celebrar sus 15 años de historia, de música, junto a su gente linda. Y por supuesto los tenemos aquí en Radio Congreso, la radio de Valparaíso y la región, durante toda esta semana, conociendo sus éxitos y por supuesto haciéndonos bailar durante esta tarde. Así que con esto y mucho más, partimos tu tarde aquí en Radio Congreso, la radio de Valparaíso y la región, siempre junto a todos ustedes.
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Y partimos con las noticias aquí a través de la frecuencia modulada 105.1 Radio Congreso, escuchando tu tarde de este día martes. Vamos a partir con estas noticias, güey, que la verdad que son bastante lamentables, porque más de 113.000 juguetes falsificados fueron incautados por aduanas en San Antonio previo al Día del Niño. Y bueno, pocos días de una nueva celebración del Día del Niño, el Servicio Nacional de Aduanas dio a conocer la incautación de 113.500 juguetes falsificados encontrados al interior de un solo contenedor en el puerto de San Antonio. Bueno, le cuento que la carga, cuyo valor comercial supera los 1,65 millones de dólares, fue detectada por fiscalizadoras y fiscalizadores de la Dirección Regional de Aduanas de San Antonio durante un procedimiento desarrollado en el marco de la Operación Cono Sur. Bueno, el procedimiento fue presentado en un punto de prensa encabezado por el delegado presidencial regional de Valparaíso, Manuel Millones, la subdirectora de fiscalización subrogante del Servicio Nacional de Aduanas, Natalia Garay, el seremi de seguridad de Valparaíso, el presidente de la Cámara Nacional de Comercio. Y bueno, el delegado presidencial regional de Valparaíso, Manuel Millones, indicó que no solamente están retirando del comercio este tipo de juguetes, sino también están protegiendo a las familias al desconocer su composición y los materiales con que fueron fabricados. Existe un riesgo para la salud, especialmente de los niños y las niñas. Lo mismo ocurre con los productos comestibles, por lo que esperan que la autoridad sanitaria pueda realizar las fiscalizaciones y análisis correspondientes. La detección de esta carga forma parte del trabajo permanente que desarrolla el Servicio Nacional de Aduanas para proteger las fronteras del país mediante controles basados en inteligencia y análisis de riesgo que permiten detectar mercancías que vulneran derechos de propiedad intelectual, combatir el comercio ilícito y evitar que productos potencialmente peligrosos lleguen al mercado nacional. Bueno, este trabajo se realiza en coordinación con los titulares de marca, el Ministerio Público y otros organismos competentes, lo que permiten también suspender el despacho de mercancías sospechosas e iniciar los procedimientos correspondientes. En esta línea, la subdirectora de fiscalización subrogante de aduana, Natalia Garay, dijo que la labor es prevenir el ingreso de estas mercancías al país. Se ve reflejada en esta incautación. Bueno, hay estrategia de análisis de riesgos que permiten detectar estos contenedores y en este caso la carga fue revisada y fiscalizada por los equipos de la aduana de San Antonio, por lo que se logró también impedir la comercialización de estos productos en un momento en que hay gran interés en adquirir juguetes. La recomendación siempre es a cotizar, revisar etiquetados y a desconfiar en ofertas de precios que estén muy por debajo de los precios del mercado. Bueno, estas fiscalizaciones adquieren también especial relevancia en periodos de alta demanda, como es el Día del Niño y época de Navidad, cuando aumenta el riesgo de ingreso de productos falsificados. Bueno, en este contexto, el servicio también despliega a nivel nacional los planes integrados de fiscalización, herramienta estratégica que focaliza los controles, sobre mercancía de mayor riesgo y fortalece la detección temprana de operaciones vinculadas a infracciones de propiedad intelectual. Bueno, la seremi de salud de seguridad, de Valparaíso, Hernán Silva, comentó que el contrabando y el ingreso de estos productos es el inicio de un perjuicio enorme para el país. Por eso el gran valor del trabajo que realiza aduanas, como la seremi de seguridad, también tiene la labor de coordinar, de apoyar interinstitucionalmente, y están aquí para brindar este reconocimiento. Bueno, los importadores que intentan ingresar al país los juguetes falsificados eluden los controles y las certificaciones exigidas por la normativa chilena, por lo que no existe garantía de que cumplan con los estándares de seguridad requeridos para su comercialización. En muchos casos pueden contener materiales tóxicos, piezas pequeñas que se desprenden con facilidad o componentes inflamables y que constituyen también un riesgo para la salud y la seguridad de los niños y niñas. Bueno, el presidente de la Cámara Nacional de Comercio, José Pacomio, recalcó el rol fundamental que cumple la ciudadanía al momento de escoger dónde comprar este tipo de productos. Dijo que esta es una competencia desleal. Siempre lo hemos señalado. Desleal porque no pagan impuestos, porque operan de una forma informal y utilizan canales que finalmente terminan llegando
a las casas, y por eso también es un desafío importante como Cámara Nacional de Comercio seguir educando a los consumidores en esta materia, porque sabemos que ellos también tienen un rol de cumplir. Ellos son hoy quienes generan también la demanda, y por eso en fechas tan importantes como el Día del Niño tenemos que nuevamente hacer un llamado a los consumidores a que elijan el comercio formal, el comercio establecido, que cumplan con las regulaciones y las autoridades nos exigen. Bueno, vamos a hablar un poco de las cifras nacionales, porque entre enero y junio de este año el Servicio Nacional de Aduanas ha incautado 806.048 unidades de juguetes a nivel nacional, de las cuales 712.940 unidades corresponden a procedimientos realizados por la Dirección Regional de Aduanas de San Antonio durante 2025. En tanto, las incautaciones alcanzaron 1.775.628 juguetes, una cifra que representó un aumento cercano al 122% respecto del año anterior. Bueno, además, durante la operación Conosur, la aduana regional de San Antonio participó en diversos procedimientos que permitieron detectar mercancías avaluadas en más de 10,4 millones de dólares, siendo la incautación de estos 13.500 juguetes falsificados uno de los casos de mayor impacto. Y bueno, el Servicio Nacional de Aduanas reiteró el llamado a la ciudadanía a adquirir juguetes únicamente en el comercio establecido, ya que estos deben cumplir con las certificaciones y requisitos de seguridad establecidos por la legislación chilena, contribuyendo así a lo que es la protección y la salud de los niños, a resguardar el comercio formal y a fortalecer la seguridad económica del país. Así que ha sido esta incautación de juguetes falsificados, más de 113.000 juguetes por la aduana en San Antonio previo al Día del Niño, esta carga evaluada en más de 1,65 millones de dólares que fue detectada por fiscalizadoras y fiscalizadores de la aduana regional de San Antonio durante un procedimiento de control realizado en el marco de la operación Cono Sur. Vamos a las canciones, vamos a la música en este día martes junto a ustedes aquí en Radio Congreso.

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Y vamos a ir con las informaciones porque le cuento acerca de este plan de búsqueda que está realizando la sección de investigaciones policial de Carabineros, que detuvo, le cuento, en Viña del Mar a un hombre que registraba dos órdenes de detención vigente en la que habían sido emanadas por los tribunales de Viña y Quilpué. Y bueno, le cuento que el sujeto tenía, fíjese, 89 reiteraciones policiales previas. Y bueno, los arrestos anteriores se habían debido a 74 hurtos simple, 3 por receptación, 1 por desacato, 2 por amenaza simple, 2 por BIF, 1 por lesiones leves, 1 por robo en el lugar no habitado y otra por robo frustrado, 2 por robo por sorpresa, y 2 por usurpación de identidad. Y con este amplio operativo, el detenido fue puesto a disposición de la justicia. Dice, y bueno, ¿por qué le cuento esto? Porque se han realizado varios operativos, no solamente en Viña, sino que también un operativo interinstitucional fue realizado en la noche del lunes en el sector del Rodo Viario, también de Valparaíso, que terminó, le cuento, con 6 personas detenidas, un despliegue encabezado, le cuento, por el Ministerio de Seguridad Pública, que estaba también el ministro Martín Arrau, junto a la PDI, Carabineros, Senda y la Seremi de Transportes. Este operativo, que es uno de los más relevantes, ¿ah? Porque también se hizo la detención, fíjese, de un conductor de microbús que trasladaba pasajeros y que habría arrojado, fíjese, un resultado positivo de cocaína durante estos controles del programa Tolerancia Cero de Senda, y obviamente que quedó en manos de la justicia. Y en total, los 6 detenidos corresponden a estas 2 personas por infracción al artículo 288 bis, una por la ley 20.000, una por desacato, por mantener una orden de detención vigente, y una por conducción bajo la influencia de las sustancias ilícitas. Y bueno, además la PDI fiscalizó a 33 personas en materia migratoria, detectando 8 infracciones, mientras que durante el operativo se efectuaron 138 controles de identidad, 85 controles vehiculares, cursando 71 infracciones a la ley de tránsito, 7 a la ley de alcoholes y 3 municipales. Y bueno, en el marco del programa Tolerancia Cero, Senda también realizó, le cuento, 70 controles de alcotest y narcotest, además de que derivaron en alcoholemia externa, una alcoholemia por presunta conducción bajo los efectos de la cocaína y 2 constataciones de lesiones. Así que la verdad que ha sido una semana que ha iniciado con estos operativos y que sin duda también da la preocupación de las autoridades por estos hechos que nos preocupan, sobre todo lo que es el consumo, fíjese, de estupefacientes, y que afectan tanto a la vida, a los pasajeros, y que nos tienen ahí muy pendiente, porque hemos visto casos tremendos con respecto al uso de este tipo de drogas, y que también han terminado en hechos también

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0: Muy buenas tardes, vamos a revisar más informaciones en Radio Congreso. Bueno, volvemos al Valle de la Aconcagua. Le comentábamos que teníamos más informaciones, en este caso en los Andes. Esto luego del fallecimiento de una persona que fue atropellada en la intersección de avenida Hermanos Maristas y Salvador Allende, en la comuna antes mencionada, donde esta persona resulta fallecida producto de la emergencia. La víctima sería una persona en situación de calle que no fue atendido por el conductor del vehículo involucrado, ya que este se dio a la fuga. Tras diligencias que se realizaron por parte de la sección de investigación policial de Carabineros, personal policial identificó el vehículo dando con el paradero del domicilio del ahora imputado, quien fue detenido tras confesar ser el autor de este delito. Así lo confirmó, de hecho, el mayor Claudio Rebolledo, que recalcó que se hizo el levantamiento de cámaras, se individualizó el vehículo y logrando llegar al domicilio, tomando detenido al conductor de dicho vehículo, que está confeso. Claro, efectivamente reconoció haber provocado este accidente y haberse dado a la fuga. Tiene 24 años, no cuenta con antecedentes policiales y de hecho declaró que no pudo evitar el atropello a la víctima, ya que salió de forma repentina desde una calle. También aclaró que se dio a la fuga ya que habría sentido miedo por la situación que protagonizó. El fiscal de turno regional de instrucción y flagrancia, en este caso la fiscal Soledad Díaz, confirmó que las pruebas de alcohol y drogas resultaron negativas. Según confirmó, en este caso la fiscal, las pericias especializadas van a continuar desarrollándose con el fin de poder esclarecer completamente la dinámica del accidente y determinar circunstancias del fallecimiento de la víctima y esclarecer también la responsabilidad del conductor. Más noticias en Radio Congreso a las 18 horas.
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Y bueno, Chile ya tiene, sí, pues ya tiene candidata que representará nuestro territorio nacional en el Miss Universo 2026, que le cuento, se vivirá este año, el próximo 24 de noviembre en Puerto Rico. Sí, ojalá que esté Bad Bunny, ¿no? ¿Estará Bad Bunny? Bueno, se trata de Dominga López, esta candidata de nuestra región de Valparaíso, de Viña del Mar, que este domingo fue coronada por Inamol como su antecesora. Le cuento que ganó tras superar a las postulantes de Pucón, Catalina Vallejo, Silo Barnechea, Scarlett Hermosilla, quienes avanzaron con ella también hasta la fase final de este evento. Oiga, que estuvimos muy nerviosos todos nosotros. Y bueno, la verdad que nos llena de orgullo que este tipo de eventos vuelvan a reflotar y volvamos a tener a estas bellas mujeres de nuestro país luchando también por esta posición. Y bueno, también siendo las embajadoras de nosotras alrededor del mundo. Pero usted sabe quién es Dominga López, le voy a contar quién es la nueva Miss Universo, que tiene tan solo 24 años, es periodista y licenciada en comunicación social de la Universidad del Desarrollo, realizó también estudios en teatro musical y actuación, y ha realizado modelaje para alta costura y campañas de publicidad. Bueno, también Dominga López reapareció, fíjese, en varios ahí videos que le hacían sonidos, ideas a los usuarios, fíjese, del artista urbano Kid Voodoo, a quien también acompañó en presentaciones en el Movistar Arena, en el Festival de Viña del Mar y en el Estadio Chinquihue de Puerto Montt, oportunidades en que interpretó al personaje de Ángel Negro, para lo cual también utilizó un par de gigantescas alas de ese color. Y bueno, la Miss Universo tiene cientos y cientos de miles de seguidores en su cuenta Domin6A de Instagram, y muchos de los cuales han destacado su capacidad oratoria durante el concurso. El poder de saber hablar, el tener la elegancia única, dicen. No te conocía, acabo de escuchar tu respuesta en relación al aborto y la encontré tan asertiva, tan pura, tan empática, que me sacó el sombrero realmente por ti. Así que la verdad que fueron tantos los comentarios que le llegaron a través de esta plataforma. Y bueno, las palabras de sus seguidores también tienen relación a la respuesta que dio López cuando fue consultada en su opinión del proyecto de ley Escucha Su Corazón, iniciativa presentada por el Partido Nacional Libertario, que busca modificar el Código Sanitario para quien considere someterse a un aborto, oiga antes el sonido del corazón del feto. Bueno, ¿qué dijo nuestra Miss? Dijo que cuando hablamos del aborto tenemos que tomarlo desde la palabra empatía, de reconocer detrás de cada mujer que decide tomar la decisión de abortar, hay una historia que siempre conlleva al dolor, al miedo y a mucha vulnerabilidad. Dijo también que este proyecto de ley es un retroceso, cree que el país ha avanzado bastante con el tema del aborto, con la ley de las tres causales, y cree también que el Estado debería enfocarse más en el acompañamiento a las mujeres, no dejarlas de lado ninguna, y ni obligarlas tampoco, ni exponerlas a una experiencia que pueden revictimizarlas. Dice también en una sociedad justa en la que escucha a las mujeres, que las acompañe y sobre todo también las informa para que éstas puedan tomar decisiones libres e informadas con toda la libertad, también sentirse cómodas de escoger. Y bueno, esas fueron las partes, fíjese, de la declaración de Dominga López en lo que fue esta consulta, esta pregunta que le hicieron los expertos. Así que bueno, eso es parte de la historia de nuestra querida Dominga López, que ya es nuestra Miss para representar, fíjese, a nuestra reina para el Miss Universo Chile 2026, y que va camino a ser representante en el certamen internacional que se llevará a cabo el próximo 24 de noviembre en Puerto Rico. Así que bien, pues felicidades, ¿ah? Y bueno,
a seguir teniendo las mismas certezas, la misma valentía y la estampa que la caracteriza y que sin duda nos sentimos bastante orgullosos todos de nuestra Miss Universo Chile. Vamos a las canciones, vamos a la música en Radio Congreso, la radio de Valparaíso y la región.

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Bueno, yo les hablaba de Puerto Rico, que será el escenario para elegir a Miss Universo 2026. Oiga, le hablaba de Bad Bunny sin querer, queriendo, como decía el Chavo del 8, pero le voy a hablar de este, del Conejo Malo. Oiga, que ya le llaman Benito, ya está en esta metamorfosis, en esta transformación. Y le voy a contar que muchos trabajadores, oficinistas que están ahí en sus lugares de trabajo, tienen su propia banda sonora. Y le cuento que en mayo se contabilizaron más de 1.800 millones de stream durante el horario de trabajo, concentrados principalmente en las tardes. ¿Qué escucha, por ejemplo, la región metropolitana, que representa el 70% de las reproducciones? Le cuento también que en cuanto a reproducciones, el Bío Bío lidera las regiones con 151,9 millones de streams, seguida por la Araucanía y Antofagasta. Y bueno, los usuarios de 18 a 25 años concentran el 41% de los minutos reproducidos, mientras los hombres generan el 54% del consumo total. Y Bad Bunny, le voy a contar, encabeza el ranking de artistas más escuchados, seguido en nuestro país por Jere Klein, Cris MJ y Polly Pocket de Catáis, y Martin White se posiciona, le cuento, como la canción más reproducida del periodo analizado. Esa es parte de lo que esta interacción que tiene la plataforma con este artista. Y les voy a contar también que vuelve a hacer historia Bad Bunny con Debí Tirar Más Fotos, porque el artista puertorriqueño ha convertido esta gira en la gira internacional en la más taquillera de la historia, que no ha parado, fíjese, por Estados Unidos, conciliando también este alcance internacional de su música y el impacto global del español, con 55 conciertos repartidos por diferentes países y más de 3,1 millones de entradas vendidas. El cantante ha reunido a otros tantos millones de personas alrededor del mundo. Bueno, según Billboard, la gira ha logrado recaudar 467,5 millones de dólares, unos 405,2 millones de euros, convirtiéndose además en el tour más exitoso de toda su carrera y uno de los más importantes del país. Bueno, aún así, le cuento, no ha conseguido hacerse con el récord de la gira latina más taquillera de todos los tiempos, que continúa en manos de Shakira, con Las Mujeres Ya No Lloran World Tour. Según Billboard, la colombiana había alcanzado una recaudación de 479,2 millones de dólares, 420,9 millones de euros hasta el pasado, le digo, 14 de julio. Y bueno, uno de los aspectos que más llama la atención en esta gira ha sido la decisión de no incluir conciertos en Estados Unidos. Bad Bunny explicó anteriormente en esta entrevista que parte de la decisión estaba relacionada con su preocupación por las posibles redadas del ICE en los alrededores del espectáculo. Y bueno, con este nuevo hito, el puertorriqueño también supera el récord que mantenía Luis Miguel, cuya gira 2023-2024 se había convertido en la más exitosa sin actuar, fíjese, en los Estados Unidos. Y bueno, le cuento que el anterior récord personal de Bad Bunny estaba en el World Hosted Tour, que fue en el año 2022 y que reunió cerca de 1,9 millones de espectadores en 43 conciertos, aunque Debí Tirar Más Fotos ha contado con más fechas, también ha conseguido mejorar la media de entradas vendidas por actuación. Así que una vez más, Bad Bunny demuestra que su éxito va mucho más allá de las plataformas de streaming. Y bueno, su nueva gira ya forma parte de la historia de la música y confirma el alcance internacional que ha conseguido la música en español.

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0: por el día de hoy en tu tarde en Radio Congreso. Agradecer por siempre su sintonía. Y bueno, espero que haya sido de su agrado el programa de hoy, que siempre lo hacemos con mucho cariño y afecto para todos ustedes, para que esté informado y, por supuesto, para que siga en compañía de lo que son las novedades y la buena música. Así que un abrazo cariñoso, pero también siga en el dial de la frecuencia modulada Radio Congreso 105.1, que viene la mejor música y, por supuesto, también las informaciones. Perito Guerrero, un abrazo y, bueno, nos volvemos a encontrar mañana en un nuevo programa de Radio Congreso de Tuta. Chao, chao.
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0: Muy buenas tardes, bienvenidas, bienvenidos a la revisión de noticias en Radio Congreso. La Comisión de Agricultura despachó proyectos sobre sitios prioritarios. La instancia especializada entregó ya a la sala la iniciativa que permite declarar nuevos sitios para la conservación mientras no se publique el reglamento que regula el procedimiento. Vamos con los detalles junto a la periodista Karen Bustos.
1: La Comisión de Agricultura despachó a sala el proyecto que modifica la Ley 21.600 para impedir nuevos sitios prioritarios mientras no se publique el reglamento correspondiente. La propuesta, previamente aprobada en general por la sala, establece que no podrán declararse nuevos sitios prioritarios hasta la entrada en vigencia del reglamento que regulará este procedimiento. El autor del proyecto, Benjamín Moreno, destacó la importancia del citado reglamento.
2: Es de toda lógica esta norma porque en el periodo anterior la exministra Maisa Roja quiso empezar a dictar sitios prioritarios sin tener el reglamento que los regulaba. Por lo tanto, era decir, todo lo que está dentro de estos terrenos, de estos espacios, van a ser sitios prioritarios sin saber cuál era la implicancia. Por lo tanto, acá simplemente lo que hacemos es poner taxativamente la obligación de dictaminar el reglamento que te diga, un sitio prioritario va a tener estas características, va a tener estas implicancias, va a generar este tipo de acciones.
1: Durante la discusión en particular, la comisión aprobó el articulado original del texto, rechazando las indicaciones que fijaban plazos para el reglamento o permitían la declaratoria de nuevos sitios prioritarios antes de la publicación del mismo. Con el despacho desde la Comisión de Agricultura, la iniciativa quedó en condiciones de ser analizada nuevamente por la sala de la Cámara.
0: Más noticias en Radio Congreso. Volvemos a las 21 horas.
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0: En la Congreso son las 18 horas, 58 minutos.
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0: En la Congreso son las 20 horas
1: en punto. Que nadie te quite esa felicidad que sientes cuando haces lo que te gusta. Que nunca te falten los motivos para seguir. Ten paciencia con